0: De homenaje a uno de los más grandes escritores y pensadores ecuatorianos. Ubicada en el centro de la ciudad, esta casa museo conserva objetos personales, manuscritos y primeras ediciones de sus obras, permitiendo a los visitantes conocer su vida y legado. Montalvo, reconocido por su estilo crítico y su defensa de la libertad, dejó una huella imborrable en la literatura ecuatoriana. En el mausoleo, descansan sus restos en un espacio solemne que refleja la importancia de su pensamiento para la historia del país. Este sitio es un referente cultural que invita a explorar el impacto de sus ideas y el valor de la palabra escrita en la construcción de la identidad nacional.
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3: De regreso a clases con la número uno. Espero que estés muy bien, que te encuentres de maravilla. Ya hemos recibido las sombras de la ciudad.
4: Siento.
3: Espero que te cuides mucho de estos cambios climáticos.
4: Recuerda que
3: hay una cantidad de gente que está con gripe. Son fríos, pero tremendos. Cuídense,

0: En recuerdo de los auténticos decadentes, son 19:33 exactamente en el tiempo, bajando la temperatura ahora mismo, pero quiero que te calientes con toda la música de rumba. Me habían pedido desde la ciudad de Riobamba que eche un setcito así, salsero, y yo pues, ¿quién soy yo para poderme negar ante sus peticiones? 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
1: Ecuador se ha consolidado como el mayor exportador de camarón del planeta, llevando este delicioso marisco a mesas de todo el mundo. Lo que hace al camarón ecuatoriano tan especial es su sabor único y su calidad superior, producto de las condiciones ideales de sus costas y su excelente manejo en las granjas acuícolas. El camarón ecuatoriano se distingue por su textura firme y su dulzura natural, lo que lo ha convertido en un favorito en la gastronomía global. Este éxito no solo ha colocado a Ecuador en el mapa como líder en la industria del marisco, sino que también ha sido un motor clave para la economía del país. Ecuador exporta camarón a más de 50 países, incluyendo los Estados Unidos, Europa y Asia.
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1: El video atribuido al grupo armado organizado Comandos de la Frontera, en el que advierte con la toma del control en 18 comunidades ecuatorianas, no pasó desapercibido por el ejército. Fuentes militares indicaron a Televistazo que las operaciones se reforzaron con ayuda de Estados Unidos y Colombia para acercar a este grupo delictivo. Hay más patrullajes por tierra y sobrevuelos en las 18 comunidades en Orellana, Sucumbíos y Napo, que fueron enumeradas por los encapuchados. Aunque el video se hizo público este martes, los militares dicen que las operaciones se reforzaron hace 3 semanas, incluso con más uniformados en la zona para brindar seguridad a los pobladores. Luego de la difusión del video, el Ministerio de Defensa informó de la destrucción de 3 campamentos donde se refugiaban integrantes de Comandos de la Frontera y la detención de 9 de ellos. El ejército toma estas precauciones porque hay antecedentes de ataques perpetrados por Comandos de la Frontera en Ecuador. El episodio más violento ocurrió el 9 de mayo del 2025. En Alto Punino. 11 militares que se encontraban en una misión murieron tras una emboscada tendida por esta organización. La penetración de este grupo, que se abastece del narcotráfico, minería ilegal y secuestros, inició en 2020, cuando se tuvieron los primeros indicios de su presencia en Ecuador. En los últimos años, la amenaza ha aumentado. Incluso a mediados del 2025 trascendió que una patrulla militar de 30 soldados tuvo que negociar para evitar la confrontación armada con un grupo de comandos de la frontera que lo superaba en número.
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1: En lo profundo de la selva ecuatoriana, en la provincia de Morona, Santiago, se encuentra la enigmática Cueva de los Tallos. Este sistema de cavernas ha sido objeto de numerosas expediciones, incluyendo una en 1976 con la participación del astronauta Neil Armstrong. Se cree que la cueva alberga secretos de civilizaciones antiguas, e incluso se ha especulado sobre la existencia de una biblioteca metálica con conocimientos ancestrales. Aunque no se han encontrado pruebas concluyentes, la cueva sigue atrayendo exploradores y científicos de todo el mundo. Su nombre proviene de los tallos, unas aves nocturnas que habitan en su interior y que son fundamentales en la cosmovisión de la comunidad indígena Shuar.
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3: En una audiencia que duró apenas 30 minutos, el ex policía de la Unidad de Investigación Antidelincuencial y testigo protegido en el caso Villavicencio, Ronald Herrera, selló su destino legal al aceptar ser extraditado a los Estados Unidos. Tras solicitar un receso de 10 minutos a solas con su abogada, Herrera tomó la palabra y confirmó su decisión, sin antes expresar su profundo temor por la seguridad de su entorno familiar, pues mencionó que hace 15 días, cuando se conoció del proceso de extradición, fue asesinado uno de sus primos en Guayaquil. Dijo que su familia está siendo intimidada por las declaraciones que pueda rendir ante las autoridades estadounidenses. La trayectoria de Ronald Herrera muestra la caída de un agente de élite en las redes del crimen. Según su propio testimonio, se incorporó a la policía en 2013, luego pasó a formar parte de la Unidad de Investigación Antidelincuencial. Allí participó en los mediáticos operativos Eslabón, promovidos por el entonces ministro del Interior, José Serrano, quien terminó reclutándolo para misiones clandestinas. En Cuenca fue apresado por el asesinato y robo a un comerciante. Pasó a cumplir su condena en la cárcel 4 de Quito, donde conoció a Daniel Salcedo, a quien le ha atribuido la compra de su libertad en 2022. Pero su retorno a las calles fue breve, pues poco después volvió a ser detenido por el robo de cajeros automáticos. Hoy, al igual que Daniel Salcedo, es una pieza fundamental en la entrega de información en el caso que investiga el asesinato de Fernando Villavicencio, pues en medio del proceso mencionó cómo José Serrano habría ordenado el rastreo y vigilancia del político. Al igual que Herrera, Salcedo enfrentará en horas de la tarde su audiencia de extradición, donde deberá expresar si acepta o no ser trasladado a los Estados Unidos.

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1: La felicidad florece en un corazón libre de resentimientos. Practica la aceptación y el perdón, tanto hacia los demás como hacia ti mismo. Deja ir lo que no puedes cambiar y abre espacio para la alegría.
0: No importa los obstáculos que encuentres, siempre podrás superarlos con actitud positiva y perseverancia. 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
1: El Instituto Ecuatoriano de Seguridad Social alertó sobre una nueva estafa digital. Se trata de correos falsos que, en nombre de la institución, ofrecen supuestos reembolsos económicos a los usuarios. Este nuevo intento de phishing asegura que la persona tiene derecho a recibir la devolución de un pago en exceso de la prima del seguro.
2: Son grupos de delincuencia organizada que lo que están haciendo es, a través de la ingeniería social, empiezan a simular estos correos electrónicos.
1: Para acceder al dinero, los estafadores piden ingresar a un enlace web para verificar la identidad, actualizar los datos personales y aceptar el pago. El mensaje presiona a las víctimas a realizar el trámite lo antes posible, bajo la advertencia de que el supuesto pago podría caducar.
2: Es para que la gente se alarme, no piense bien, no piense fríamente y genere esta acción.
1: El IES advirtió que los correos son falsos y recomendó verificar que el dominio del remitente sea oficial, revisar la línea gráfica de los mensajes y, sobre todo, evitar hacer clic en enlaces sospechosos. Durante este año también se han reportado estafas digitales que suplantan el nombre de la Agencia Nacional de Tránsito, el Servicio de Rentas Internas y el Ministerio del Trabajo.

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0: 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Nuestro lindo Ecuador.
1: En el mercado artesanal de Guayaquil, los visitantes pueden sumergirse en el fascinante mundo de la medicina ancestral ecuatoriana. Este colorido mercado ofrece una variedad de amuletos, pociones y plantas medicinales utilizadas desde tiempos precolombinos. Conocido por ser un lugar de sanación espiritual y física, los comerciantes venden hierbas, raíces y aceites con propiedades curativas, además de talismanes destinados a proteger a las personas de malas energías. A menudo, los ecuatorianos buscan en este mercado soluciones para problemas emocionales, de salud y espirituales, enraizados en las tradiciones de los pueblos indígenas del país. La medicina ancestral ecuatoriana tiene influencias de culturas africanas, indígenas y españolas.
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2: At the same time, we have worked.
3: Dólares adicionales para seguir contribuyendo a este esfuerzo de desmantelar estos grupos y acabar con ellos para siempre. A la misma vez, estamos también lanzando un esfuerzo de 10 millones de dólares para lo que es la minería ilícita, que se está robando la riqueza del país. Eso debe ir al beneficio del pueblo, no al beneficio de grupos terroristas. Y también tenemos esa iniciativa. Puedo anunciar en el que estamos entregando un buque de la Guardia Costal Costera de los Estados Unidos aquí a Ecuador para que ellos lo puedan utilizar de 110 pies. Y encima de eso vamos a transferir a 5 más interceptores en los próximos meses, que llegará a un total de 12 en total de estos buques navales, 12 en el último año. Y hay que decir que los resultados se están enseñando. Ustedes han podido intervenir y tomar posesión de un número histórico de drogas en el último año, algo que no se había visto anteriormente. Te diré que como parte del esfuerzo de la administración del presidente Trump, hemos sancionado a 15 entidades criminales terroristas.
4: Ok, listo. Ahí están las declaraciones del secretario de Estado de Estados Unidos, Marco Rubio, después de la reunión que tuvo con el presidente de la República, Daniel Noboa, el Frente de Seguridad aquí en el Palacio de Carondelet. Algunos anuncios importantes. Habla de una cooperación de 45 millones de dólares adicionales para la lucha contra el narcotráfico. También de un buque de la Guardia Costera para trabajar de forma coordinada con las Fuerzas Armadas y también 5 interceptores. Ha dicho que Ecuador es un país aliado estratégico en la región y que ha dado demostraciones eficientes para combatir a los cárteles en el Pacífico, y que su visita es precisamente para afianzar esta relación en el campo de la seguridad, que Estados Unidos tiene un socio estratégico, ha dicho, aquí en la región, que es Ecuador, para continuar con las operaciones que se han intensificado en el transcurso de los últimos días. Además, también ha dicho que van a cooperar para el tema de minería ilegal en la lucha contra estas organizaciones que están vinculadas, que son del narcotráfico y también a esta actividad ilícita en el oriente ecuatoriano de actividad extractiva irregular. Por su parte, el canciller de la República, Roberto Curi, quien habló en representación del gobierno, ha dicho que Estados Unidos es un socio fundamental para la cooperación y ha dicho que Ecuador es un aliado leal de los Estados Unidos.

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1: La visita diplomática de Marco Rubio a Ecuador vuelve a poner sobre la mesa un contraste, porque mientras se reafirma una alianza centrada en la seguridad, en el sector privado persiste una vieja frustración porque la sintonía política no se materializa en la llegada de capitales estadounidenses que generen empleo y dinamicen la economía real. En estos años de buena relación, el apoyo de Washington se ha reflejado principalmente en el aval de multilaterales y la concesión de créditos institucionales, que son sin duda importantes. Pero, ¿en esta visita se podrá ir más allá de esto? Para el analista económico Osvaldo Landazuri, las expectativas sobre el encuentro deben ajustarse a la realidad diplomática.
2: Yo no veo que hay tiempo como para plantear una agenda de asuntos económicos, de créditos o de inversiones. Me parece que es más un asunto geopolítico el que está detrás, y por lo tanto el Ecuador tiene que ser muy hábil para plantear los temas que nos interesan dentro de este asunto que es geopolítico.
1: A su criterio, el país carece de una estrategia de desarrollo, de una hoja de ruta, y por ello cuestiona que se busque capital extranjero sin solucionar antes los problemas básicos del entorno nacional.
2: Invito a inversionistas y le digo al inversionista: eso sí, traerás ejército porque no tengo seguridad. Además, te recomiendo que traigas generadores porque ya mismo tenemos estiaje, y tal vez tengas que tener dispensarios médicos porque no me abastezco con medicinas. Usted puede firmar los acuerdos que quiera, la plata no le va a venir, porque usted está compitiendo con otras economías que sí ofrecen esas certezas.
1: Y allí apenas empiezan los problemas, porque el marco regulatorio tiene la capacidad de frenar cualquier entusiasmo que haya sobrevivido a esa primera etapa.
2: Ven acá a poner un punto de logística para exportar desde aquí, y entonces le dicen las normas laborales: no puedes trabajar por horas, tienes que tener jubilación patronal, al final tus utilidades van en parte a los trabajadores. Y entonces, claro, el inversionista dice: yo eso no lo he visto y por lo tanto no resulta atractivo.
1: Y enfatiza en que no son las visitas de alto nivel las que van a resolver las trabas internas.
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1: El video atribuido al grupo armado organizado Comandos de la Frontera, en el que advierte con la toma del control en 18 comunidades ecuatorianas, no pasó desapercibido por el ejército. Fuentes militares indicaron a Televistazo que las operaciones se reforzaron con ayuda de Estados Unidos y Colombia para acercar a este grupo delictivo. Hay más patrullajes por tierra y sobrevuelos en las 18 comunidades en Orellana, Sucumbíos y Napo, que fueron enumeradas por los encapuchados. Aunque el video se hizo público este martes, los militares dicen que las operaciones se reforzaron hace 3 semanas, incluso con más uniformados en la zona para brindar seguridad a los pobladores. Luego de la difusión del video, el Ministerio de Defensa informó de la destrucción de 3 campamentos donde se refugiaban integrantes de Comandos de la Frontera y la detención de 9 de ellos. El ejército toma estas precauciones porque hay antecedentes de ataques perpetrados por Comandos de la Frontera en Ecuador. El episodio más violento ocurrió el 9 de mayo del 2025. En Alto Punino. 11 militares que se encontraban en una misión murieron tras una emboscada tendida por esta organización. La penetración de este grupo, que se abastece del narcotráfico, minería ilegal y secuestros, inició en 2020, cuando se tuvieron los primeros indicios de su presencia en Ecuador. En los últimos años, la amenaza ha aumentado. Incluso a mediados del 2025 trascendió que una patrulla militar de 30 soldados tuvo que negociar para evitar la confrontación armada con un grupo de comandos de la frontera que lo superaba en número.
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1: En una audiencia que duró apenas 30 minutos, el ex policía de la Unidad de Investigación Antidelincuencial y testigo protegido en el caso Villavicencio, Ronald Herrera, selló su destino legal al aceptar ser extraditado a los Estados Unidos. Tras solicitar un receso de 10 minutos a solas con su abogada, Herrera tomó la palabra y confirmó su decisión, sin antes expresar su profundo temor por la seguridad de su entorno familiar, pues mencionó que hace 15 días, cuando se conoció del proceso de extradición, fue asesinado uno de sus primos en Guayaquil. Dijo que su familia está siendo intimidada por las declaraciones que pueda rendir ante las autoridades estadounidenses. La trayectoria de Ronald Herrera muestra la caída de un agente de élite en las redes del crimen. Según su propio testimonio, se incorporó a la policía en 2013, luego pasó a formar parte de la Unidad de Investigación Antidelincuencial. Allí participó en los mediáticos operativos Eslabón, promovidos por el entonces ministro del Interior, José Serrano, quien terminó reclutándolo para misiones clandestinas. En Cuenca fue apresado por el asesinato y robo a un comerciante. Pasó a cumplir su condena en la cárcel 4 de Quito, donde conoció a Daniel Salcedo, a quien le ha atribuido la compra de su libertad en 2022. Pero su retorno a las calles fue breve, pues poco después volvió a ser detenido por el robo de cajeros automáticos. Hoy, al igual que Daniel Salcedo, es una pieza fundamental en la entrega de información en el caso que investiga el asesinato de Fernando Villavicencio, pues en medio del proceso mencionó cómo José Serrano habría ordenado el rastreo y vigilancia del político. Al igual que Herrera, Salcedo enfrentará en horas de la tarde su audiencia de extradición, donde deberá expresar si acepta o no ser trasladado a los Estados Unidos.
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1: El Instituto Ecuatoriano de Seguridad Social alertó sobre una nueva estafa digital. Se trata de correos falsos que, en nombre de la institución, ofrecen supuestos reembolsos económicos a los usuarios. Este nuevo intento de phishing asegura que la persona tiene derecho a recibir la devolución de un pago en exceso de la prima del seguro.
2: Son grupos de delincuencia organizada que lo que están haciendo es, a través de la ingeniería social, empiezan a simular estos correos electrónicos.
1: Para acceder al dinero, los estafadores piden ingresar a un enlace web para verificar la identidad, actualizar los datos personales y aceptar el pago. El mensaje presiona a las víctimas a realizar el trámite lo antes posible, bajo la advertencia de que el supuesto pago podría caducar.
2: Es para que la gente se alarme, no piense bien, no piense fríamente y genere esta acción.
1: El IES advirtió que los correos son falsos y recomendó verificar que el dominio del remitente sea oficial, revisar la línea gráfica de los mensajes y, sobre todo, evitar hacer clic en enlaces sospechosos. Durante este año también se han reportado estafas digitales que suplantan el nombre de la Agencia Nacional de Tránsito, el Servicio de Rentas Internas y el Ministerio del Trabajo.
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1: $1 million adicionales para seguir contribuyendo a este esfuerzo de desmantelar estos grupos y acabar con ellos para siempre. A la misma vez estamos también lanzando un esfuerzo de $10 millones para lo que es la minería ilícita, que se está robando la riqueza del país. Eso debe ir al beneficio del pueblo, no al beneficio de grupos terroristas. Y también tenemos esa iniciativa. Puedo anunciar en el que estamos entregando un buque de la Guardia Costera de Costera de los Estados Unidos aquí a Ecuador para que ellos lo puedan utilizar de 110 pies. Y encima de eso vamos a transferir a 5 más interceptores en los próximos meses, que llegará a un total de 12 en total de estos buques navales, 12 en el último año. Y hay que decir que los resultados se están enseñando. Ustedes han podido intervenir y tomar posesión de un número histórico de drogas en el último año, algo que no se había visto anteriormente. Te diré que como parte del esfuerzo de la administración del presidente Trump, hemos sancionado a 15 entidades criminales terroristas.
2: Ok, listo. Ahí están las declaraciones del secretario de Estado de Estados Unidos, Marco Rubio, después de la reunión que tuvo con el presidente de la República, Daniel Noboa, el Frente de Seguridad aquí en el Palacio de Carondelet. Algunos anuncios importantes. Habla de una cooperación de $45 millones adicionales para la lucha contra el narcotráfico. También de un buque de la Guardia Costera para trabajar de forma coordinada con las Fuerzas Armadas y también 5 interceptores. Ha dicho que Ecuador es un país aliado estratégico en la región y que ha dado demostraciones eficientes para combatir a los cárteles en el Pacífico, y que su visita es precisamente para afianzar esta relación en el campo de la seguridad, que Estados Unidos tiene un socio estratégico, ha dicho, aquí en la región, que es Ecuador, para continuar con las operaciones que se han intensificado en el transcurso de los últimos días. Además, también ha dicho que van a cooperar para el tema de minería ilegal en la lucha contra estas organizaciones que están vinculadas, que son del narcotráfico y también a esta actividad ilícita en el oriente ecuatoriano de actividad extractiva irregular. Por su parte, el canciller de la República, Roberto Curi, quien habló en representación del gobierno, ha dicho que Estados Unidos es un socio fundamental para la cooperación y ha dicho que Ecuador es un aliado leal de los Estados Unidos.
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1: El ingeniero Luis Verón habla sobre la instalación de 120 puntos de internet en los cascos urbanos, explicando las diferentes indicaciones y gestión realizada.
2: ¿Cuáles son los puntos donde que están ya instalados? No que se va a instalar, ya están instalados ahí. Como ustedes pueden ver, está desde Cunchibamba hacia Totoras, Montalvo, incluso se va hasta Lindero. No sé si alguien conozca Lindero, es lejos, ¿no? Entonces, a todo eso lo hemos hecho como un tema de equidad territorial. Entonces, si ustedes ven, ahí están los 120 puntos, están en mercados, están en comunidades, están pues en todo el tema de los cascos urbanos, de las parroquias rurales. Es un despliegue bastante fuerte de tecnología, y en los cuales, aquí también quiero rectificar, me equivoqué, no son 5.000 usuarios que tenemos, son 25.000 usuarios que ya tenemos utilizándole al mes en cada una de esta en toda la infraestructura. Entonces, es un despliegue bastante fuerte, donde que, pues, como ya lo decíamos, si bien es cierto, la penetración digital a través del internet ha dado cabida a muchos desarrollos, pero también hay sectores donde que no han sido, pues, no tienen como tal el internet, y recordemos que hoy por hoy esto viene siendo un servicio básico más, donde que no los tienen, pues lo estamos poniendo de alguna forma para tener equidad. ¿Cuánto tiempo puede tener, pues, un usuario cuánto tiempo puede navegar? Está alrededor de 180 minutos por día. Eso quiere decir alrededor de 3 horas como tal. Ya, si es que se quita ese tiempo, puede volver a reconectarse, pero es un tema de poder abrir y cerrar los usuarios nada más. De ahí, pues, puede seguir utilizándolo como tal. En el tema de los costos, no sé si en realidad continuamos por acá, nosotros pagamos por, esto también hay que tener en cuenta un tema, que nosotros pagamos por un SLA, que es cuánto tiempo en realidad estuvo activo. Ya, el valor por cada uno de estos puntos son 59.50 ya mensuales, ya que eso pues estaría acá, y básicamente aproximadamente, dependiendo si es que todos los puntos no tuvieron ningún tema de avería o no se desconectaron, estamos pagando alrededor de $7,000 mensuales como tal. ¿Cómo se lo hace? Ya a nivel técnico es un poquito más complicado de explicar. Se utiliza un sistema que se llama Grafana. Con ello, pues, vamos midiendo cuánto tiempo están utilizando. Ah, ese es otro dato importante también. Vemos en qué páginas están utilizando. Evidentemente hay un filtro, porque no pueden navegar en todo lado, ya excluyendo sitios, pues, ustedes saben, ¿no? Que no se los puede poner ahí. Pero una vez que se tenga todo esto, pues nosotros sabemos con cuánto tiempo estuvo de disponibilidad. Entonces se paga simplemente por el uso efectivo del recurso como tal.

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6:39. Muy buenos días. Así nos vamos conectando en un jueves más, ya marcando 10 de septiembre de este 2026. Buenos días. Momento de despertarse con toda esa buena actitud. Estamos en jueves, antesala al casi viernes, señores. Casi culminando una semana más. Los primeros 10 días de este mes de septiembre. Hermoso. ¿Cómo vamos arrancando junto a ustedes? A través de toda la programación, a través del break. En este morning show. Así que momento de levantarse, señores, con la buena música. Se viene la información. Hoy, el último día, donde se van a inscribir para el concierto junto a Ken Y. Será este 12 de septiembre, este fin de semana, en Patate Garden. Así nosotros vamos llegando a la estación más rumbera. Acompañarles en sus mañanas. Muy bien.

0: Recorramos juntos nuestro lindo Ecuador.
1: La fiesta de las frutas y de las flores, celebrada cada febrero en Ambato, es uno de los festivales más importantes y conocidos de Ecuador. Este evento tiene un profundo significado, ya que nació como un símbolo de superación tras el devastador terremoto de 1949 que destruyó gran parte de la ciudad. El festival celebra la riqueza agrícola de la región, con desfiles de carros decorados con flores y frutas, música, danzas y tradiciones locales. Es una fiesta llena de color y alegría que no solo honra la tierra, sino también la resiliencia del pueblo ambateño. En el desfile principal, las carrozas, adornadas con frutas y flores, compiten por ser la más espectacular.
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0: 6 de la mañana con 53 minutos. Así nosotros nos vamos despertando junto a ustedes a través de este Morning Show en este super jueves 10 de septiembre de este 2026. Nos comienzan a llegar todos sus mensajes, notas de audio. La gente muy activa en esta mañana. Vamos a escuchar los que nos dice a través de la señal de 88.9.
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2: Buenos días, Radio Rumba. Un saludito muy especial para mi papi Giovanni, para mi mamá Tete, para mi hermano Lian Jair, de parte de Axel Gael, que nos estamos dirigiendo a la unidad educativa Guayaquil. ¿Me puede complacer con la canción Bella? Chao, chavito frío, que tengas un buen día.
0: Para ti también, que tengas un bonito jueves. Así van interactuando con nosotros. Ahí saludando a todos en esta mañana a través de 88.9. Axel Gael con nosotros, ahí pegadita a la señal de rumba. Dirigiéndose junto a su hermano Lian Jair, en compañía de su papi, a su unidad educativa Guayaquil. Que les vaya súper bien, chicos. ¡Feliz jueves! Más mensajes por aquí a través del 0999-889-889.
3: Buenos días, Radio Rumba. Soy Matías, que me estoy dirigiendo al Colegio Ambato. ¿Me podrías complacer con la canción Amapola de Papaya Dada? Gracias, chochoito, chao, que tengas un buen día.
0: Para ti también, Matías, que tengas un bendecido jueves. Así es, dirigiéndose ya a su colegio, Unidad Educativa Ambato. Que te vaya súper bien en este jueves, con mucha energía iniciando esta mañana, señores, a través de la señal de rumba, a través del break. Más mensajes por aquí.
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5: Muy buenos días, amigos del Morning Show. Les habla el oyente más fiel de la rumba acá en el centro del país. Un saludo cordial para usted, joven James, y para toda la audiencia. Dios me los bendiga. Por favor, si me puede programar la canción de Los Hombres G, Nassau. Éxitos y actitud 100% positiva siempre.
0: Y del 50-21, ¿cómo estamos? Javi Colcha, buenos días. Bienvenido a esta programación de día jueves. Ah, no, escuchándonos fuertemente en estos primeros minutos de cada mañana desde la ciudad de Riobamba. ¿Cómo estamos, Riobamba? Ah, nos está solicitando algo de Los Hombres G con la canción Nassau. Claro que sí. Aquí van sonando todas sus canciones y hace minutos que habían solicitado algo de talento ecuatoriano. Así nosotros vamos conectando toda esa buena vibra.

0: 6:57, ahí sonando algo de sello 593 en esta mañana de rumba. Nos siguen llegando más mensajes a través del WhatsApp. Vamos a escuchar qué nos dice la gente.
1: Buenos días, Radio Rumba. Yo me llamo Valentina Chuca. Estoy dirigiéndome a Escuelita Providencia. ¿Me puedes poner la canción? La chipi chipi chapa chapa rubi rubi. Gracias, Chaito. Chao.
0: Que tengas un bonito jueves. Muchas gracias, Valentina. Ahí levantada ya con la señal de 88.9. Dirigiendo esa escuelita a la Providencia. Que te vaya súper bien, mi amor, en este jueves. A la canción de Chipi Chipi Chapa. Voy en busca de tu canción. Así que ustedes siguen interactuando conmigo a través del 0999-889-889. Por acá tengo un mensaje muy especial del 0785. Nos llamamos día Radio Rumba. Por favor, un saludo de cumpleaños para Mati Chicaiza, que está en la escuelita La Providencia. Y dile que la pase súper bien el día de hoy. Es que está cumpliendo 11 añitos. Así que Mati, si me estás escuchando en esta mañana, te están deseando que tengas un hermoso y bendecido cumpleaños. Que vive el cumpleañero, por favor. Dice, y para por favor que me pongan la canción Friday de 21 Pilots, voy en busca de tu canción. Claro que sí, señores. Los cumpleañeros tan especiales en esta mañana. Es que Mati Chicaiza hoy está de su cumpleaños. En esta fecha tan importante, en este 10 de septiembre de este 2026, está cumpliendo nada más y nada menos que 11 añitos. Que tengas un super día, Mati. Así nosotros seguimos interactuando con ustedes a través de la señal de 88.9. Me habían solicitado algo de esto desde la ciudad de Riobamba. Buenos días.

Y siendo las 7 en punto de la mañana y ahí sonando un gran clásico en esta mañana de rumba, junto a los hombres G haciendo este Nassau. Momento de despertarse mientras vas ahí en la ruta escolar junto al Peque. Buenos días. Ahí sonando la mejor rumba. Mientras estás en la unidad de transporte urbano, ahí pegadito, señores, escuchando el Morning Show. Muy buenos días. Mientras vas en el bólido amarillo ahí, diciéndole al señor taxista, por favor, le puede subir unos 2 decibeles al volumen. Está sonando el Morning Show. Buenos días, momento de despertarse. Así que ustedes me siguen enviando sus mensajes a través del 0999-889-889. La gente comienza a interactuar y ya los comienzo a revisar. Me voy a una pequeña pausa así, súper rápida.

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0: 7 de la mañana con 15 minutos de ir recordando algo junto a Miguel Ángel, Gabo el Mágico y Oveja Negro haciendo este Yo No Te Olvido. Sonando perfecto en este super jueves del Morning Show. Nos siguen llegando más mensajes, ¿qué nos dicen por acá? Nos siguen pidiendo todas sus canciones favoritas. Escuchémosla.
1: Hola, Day. Me llamo Hazel. Estoy yendo a mi unidad educativa. Nueva era con mi hermano Derek. ¿Me puedes complacer con la canción de Yo Te Aprendí? Chao, chaito, bendecido.
0: Para ti también, mi amor, que tengas un bonito jueves. Ahí con nosotros, Gesell, junto a su hermanito Derek, nos dijo, yéndonos a nuestro Unidad Educativa Nueva Era. Que les vaya súper bien, mis amores. Ay, señores, van interactuando con nosotros a través del 0999-889-889. Ah, me está solicitando la canción de Ellos Aprendí. Vamos a ubicarlo, por favor. Más mensajes a través del WhatsApp de la radio. ¿Qué nos dicen por aquí en esta mañana?
2: Días Radio Rumba. Me llamo María Elizabeth. Me estoy dirigiendo a la unidad educativa Ambato. ¿Me puedes complacer con la canción de Lara Campos, El Mundo de Caramelo? Por favor, gracias.
0: Así nos van enviando sus audios a través del WhatsApp de la radio. ¿Cómo estamos, María Elizabeth? Muy buenos días. Ya dirigiéndose a su unidad educativa, Ambato, que te vaya de lo mejor, mi amor. En este super jueves. Ah, nos está solicitando algo del mundo del caramelo. Claro que sí. Así que ustedes me siguen enviando sus mensajes a través del 0999-889-889. Tenemos otros audios por acá.
3: Hola, Jen, soy Vicky. Quiero que me pongas la canción de las guerreras K-Pop Golden. Saluditos a mi papi Wilson, mi mami Liz, mi hermano Matías y mi hermana Helen. Chau, chaito, chau.
0: Chau, chaito, nos dicen por aquí. Que tengas un bonito jueves, Vicky. Muchas gracias por interactuar con nosotras. Nos está solicitando algo de las guerreras K-Pop, la canción Golden. Voy en busca de tu canción. Ahí saludando a toda su familia. Por ahí, ¿quién se encuentra? Wilson nos dice por aquí. A mi hermanita Matías y mi hermana Helen. Que tengan un bonito jueves, señores. Casi viernes. Me siguen solicitando canciones por aquí a través del 0999-889-889. Y hace minutos me habían solicitado algo de esto.

7 de la mañana con 19 minutos. Y hace minutos me habían solicitado algo de eso. Junto a Cárdenas haciendo este Chipi Chipi Chapa. Qué buena canción para levantarles a los peques. En esta mañana de jueves me siguen llegando más comunicaciones. Qué manera de interactuar. Así que hoy, el último día que pueden inscribirte para este gran concierto junto a Kenway. Hoy se estará entregando los dos Meet and Greet. Así que tú puedes ser el ganador. ¿Cómo tienen que interactuar? Ya les voy a estar detallando en minutos nada más. Mientras nosotros avanzamos en la mañana con todas sus canciones favoritas.

7 de la mañana con 20 minutos, ya sonando Lara Campos, haciendo este El Mundo de Caramelo. Ahí sonando todas sus canciones en esta super mañana de jueves, acompañándoles mientras van de ruta a su escuelita. Muy buenos días. Y si hablamos de canciones que nos han solicitado en esta mañana, me habían solicitado algo de las guerreras K-pop. Muy buenos días.

0: 7 de la mañana con 28 minutos. Así nos vamos despertando junto a Belly haciendo este top diesel. Ay, señores, qué buena onda que sentimos en esta mañana cada vez que nosotros prendemos el micrófono. El acompañarles con toda esa buena actitud, la buena información que se viene en minutos a través de la señal de 88.9. ¿Pero qué nos dicen en sus audios?
1: Buenos días, Radio Rumba, soy Karin. ¿Me puedes poner, por favor, la canción de J Balvin, El Color Amarillo?
0: Hola, buenos días, ¿cómo estamos, Karin? En compañía de la buena rumba en esta mañana a través del Morning Show. ¿Me estás solicitando la canción de J Balvin, Amarillo? Claro que sí. Aquí lo vamos ingresando, van sonando todas sus canciones favoritas.
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0: Pero y ese... momento de contarles también cómo están las principales noticias. La información en esta mañana a través del Rain News. En tanto que en lo internacional, el secretario de Estados Unidos, Marco Rubio, llega a Ecuador. El que se reunió con el presidente Daniel Noboa con la finalidad de fortalecer y afianzar las relaciones entre ambos países en temas de seguridad y comercio, en donde destacó a Ecuador como uno de los países que más ha participado en la lucha contra el crimen transnacional. Ambos gobiernos trabajan para desmantelar esos grupos terroristas, en tanto que solicitará al Congreso 45 millones de dólares adicionales para apoyar estos esfuerzos y destinará 10 millones a combatir la minería ilícita. Así que esos son los resultados de los acercamientos entre Estados Unidos y Ecuador. Más información en esta mañana a través de 88.9. En tanto que el Consejo Nacional Electoral publicó las características y colores de cada una de las 8 papeletas que serán entregadas en las elecciones seccionales del 29 de noviembre de este 2026. Es que las papeletas están divididas por prefectos, café, alcaldes color gris, concejales urbanos verde oscuro, concejales rurales el color celeste, vocales de juntas y parroquiales verde claro, Consejo de Participación Ciudadana, hombres amarillo y mujeres color rosa, y de pueblos y nacionalidades indígenas y afroecuatorianos o ecuatorianos en el exterior de un color naranja. Así que los ecuatorianos elegirán 5.749 autoridades principales en todo el país este 29 de noviembre. Cada vez se va acercando esta fecha tan importante. ¿Ustedes ya analizaron los perfiles?

0: es tan importante en la ciudad. Pero ¿cómo se encuentra la información en esta mañana a través del Break News? En tanto que el prefecto de Tungurahua y presidente del Consorcio de Gobiernos Provinciales del Ecuador, Congope, Manuel Caizabanda, anunció su responsabilidad y el compromiso con las provincias del país en el marco de la Asamblea General de la institución. Es que el presidente de Congope sostuvo que el principal desafío será construir unidad respetando la diversidad territorial, pues tenemos que trabajar por las 23 prefecturas y cada provincia tiene sus propias necesidades y realidades, manifestó, pero que juntos podemos construir una agenda nacional que permita que nuestras voces sean escuchadas y que las respuestas lleguen oportunamente a nuestros territorios. Hayan estado las principales noticias en esta mañana a través de
1: 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Pero ¿y ese aficio que tú tienes?
0: Me siguen llegando más mensajes, más audios. ¿Qué nos dicen por acá en esta super mañana?
2: Buenos días, Jenny. Soy Emilia Padilla. Quería mandarle un saludito a mi mami Dani y a Nada que me están acompañando a la escuelita Nueva Esperanza. Por favor, ¿me podrías mandar un saludito a mí también y a mi abuelita que está en su casa? Y por favor, ¿me podrías complacer con la canción Baby Wow de Karol G? Chao, chaito frío.
0: Que tengas una bonita mañana, Emily. Feliz jueves. Ahí está saludando también a su mami Dani en esta mañana de rumba. Se están dirigiendo a su escuelita Nueva Generación o Nueva Esperanza. ¿Para qué nos dicen los mensajes? Ah, también está saludando a su abuelita en esta mañana de rumba. Emily, que te vaya de lo mejor. Muchas gracias por estar interactuando con nosotros como cada mañana. Me está solicitando algo de la canción de Karol G con Baby Wow. En busca de tu canción, Emily. Que tengas una bonita mañana. Nosotros seguimos sonando con mucha fuerza.

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0: 7 de la mañana con 41 minutos. Qué buen sabor, señores, en esta mañana de jueves. Ahí sonando el buen merenguito junto a la banda cuadrada, haciendo este Vine a decirte adiós. Qué tremendo clásico. Estamos reviviendo en este morning show. Más mensajes por acá a través del WhatsApp de la radio. ¿Qué nos dice la gente? ¿Cómo se va desarrollando su jornada en este jueves?
1: Buenos días, Jaimito. Soy Sofía. ¿No puedes poner la canción de Reina Elsa Libre Soy? Un saludo para mis tíos que están muy lejano. Chau, Chaito Capibara. ¡Mua! Sofía Valentina.
0: Así van interactuando con nosotros. ¿Cómo estamos, Sofía? Buenos días. Qué buena energía la que inyectan los peques cada mañana. Ah, nos está solicitando la canción de Reina Libre Soy. Voy en busca de tu canción, mi amor. Ahí está saludando también a toda su familia. Dice, abracito de capibara en esta mañana de jueves. Y hace minutos a mí me habían solicitado algo junto a Karol G. Aquí sonando tu canción.

Buenos días, Rumba. Me estoy dirigiendo a la escuela con mi hermana Amy Guanotuña y yo soy Dustin Guanotuña. Por favor, ponme la canción de Michael Jackson con su Billie Jean.

0: Y sonando algo de lo nuevo junto a la bichota Karol G esta mañana haciendo este Baby Wow, una de las canciones que sin duda se ha viralizado mucho en esta plataforma tan importante que es el TikTok. Ay, señores, me siguen llegando más mensajes, audios a través de WhatsApp de la radio. ¿Qué nos dicen del 8664? Nos están saludando en esta mañana a través de la 88.9. ¿Quién se encuentra por ahí? Por acá nos dicen Amy y Dustin. Ya de ruta a su escuelita, que les vaya súper bien, peques. Ah, nos está solicitando algo del Rey del Pop junto a Michael Jackson con este Billie Jean. Claro que sí, aquí sonando todas sus canciones. Así que ustedes me van detallando, ¿cómo les va esta mañana de jueves? Espero que con toda esa buena energía nosotros listos para acompañarles con la mejor información. Y más adelante les voy a estar contando qué se conmemora un día como hoy, un 10 de septiembre.
1: Buenos días, la Yorumba. Me llamo Giovanni Paol. El cual le complace con la canción de Luis Fonsi. Por favor, chau, salito la mente.

0: Mirador.
1: Ambato, conocida como la cuna del pan, es famosa por su panadería tradicional, que ha sido un pilar de la cultura local durante siglos. Las recetas, transmitidas de generación en generación, se caracterizan por la calidad de los ingredientes y el toque único de las manos ambateñas. Entre los panes más destacados se encuentran las empanadas de viento y el pan de pinyo, que han ganado reconocimiento a nivel nacional. Las familias locales siguen celebrando la elaboración artesanal del pan, que continúa siendo un orgullo de la región, además de una deliciosa tradición que une a las personas en la mesa. El pan de Ambato ha sido parte de las festividades locales, especialmente durante las fiestas de las flores y las frutas.
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7 de la mañana con 54 minutos. Nosotros avanzamos en tu mañana a través de 88.9. Siguen llegando más mensajes por acá. ¿Qué nos dice la gente? Del 83-73 nos dicen: buenos días, Radio Rumba. Siempre te escucho en las mañanas. Muchas gracias. Por favor, ¿me puedes poner la canción de mi persona favorita? Dedicada para mi esposa Yasmín. Muchas gracias. Ay, señores, muchas gracias por todos sus mensajes, notas de audio. La gente ahí pendiente de toda la programación. Desde los primeros minutos de cada mañana a través de 88.9 en este Morning Show. Así que me están solicitando algo de mi persona favorita, es de Río Roma. Aquí sus canciones. Buenos días, feliz jueves.

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8 de la mañana con 19 minutos, ahí nosotros salseando en esta mañana de jueves 10 de septiembre de este 2026. Muy buenos días. Comienzan a enviarnos todos sus mensajes. Por acá, ¿qué nos dicen? Del 7427. Nos dice: hola James, por favor, inscríbeme para las entradas de Ken Y. Te saluda Matilde Solís. Matilde, muy buenos días. Nos adjunta su número de cédula. Por favor, tienen que estar atentos. En minutos voy a abrir inscripciones, pero tienen que estar ahí pendientes de cómo vamos a interactuar. Ahora también nos escuchan en cualquier parte del mundo a través de la señal de www.fmrumba.com. Sonamos en cualquier parte del planeta. Buenos días, buenas noches, buenas tardes. ¿Desde qué parte del mundo nos escuchas en esta programación de Rumba? Por acá, ¿qué nos dicen a través del WhatsApp de la radio del 3274? Nos dicen: hola, buenos días, James. Excelente tu programa como cada día. Muchas gracias. Felicidades y Dios les bendiga siempre. Amén. Por favor, ¿me puedes ayudar con la canción Pam Pam de Wisin y Yandel? Algo de la vieja escuela. Muchas gracias. Un bonito día para todos. Atentamente, Lili Lozada. ¿Cómo estamos, Lili? Buenos días. Muchas gracias. Siguen interactuando con nosotros a través del WhatsApp de la radio. ¿Qué nos dice la gente? ¿Cómo se va desarrollando esta mañana de jueves? ¡Ay, señores! Es que estamos con un sol impresionante. Estamos observando por el penthouse de 88.9. Mientras la gente va ahí caminando a cumplir toda su jornada laboral, iniciando en este jueves, ahí nos va acompañando el astro sol. ¡Buenos días! Ahí también déjame enviar un saludo también fuerte para una de nuestras grandes amigas a través de la señal de 88.9. Ahí Fer Hidalgo nos estaba diciendo: James, te estoy escuchando en esta mañana mientras me voy a hacer algunas cositas por ahí. Que tengas un maravilloso día, Fer. Muchas gracias por la sintonía. Grandes amigas del medio. Ay, señores, así vamos nosotros sonando a través de la señal de 88.9. Así que ustedes siguen interactuando conmigo a través del WhatsApp de la radio.

8 de la mañana con 26 minutos, ahí sonando algo de la vieja escuela, junto a Wisin y Yandel, haciendo este pam pam. Canciones que nos van solicitando a través del 0998-889-889. Ustedes también nos pueden seguir en nuestras cuentas oficiales a través de Instagram, TikTok y Facebook. Nos ubican como Rumba FM Ecuador. Así que ya les vengo a detallar cómo se tienen que inscribir hoy, último día, señores, en esta tarde a través de Éxtasis junto a Roberto.

canciones que nos van solicitando a través del 0998-889-889. Ustedes también nos pueden seguir en nuestras cuentas oficiales a través de Instagram, TikTok y Facebook. Nos ubican como Rumba FM Ecuador. Así que ya les vengo a detallar cómo se tienen que inscribir hoy, último día, señores. En esta tarde, a través de Éxtasis junto a Roberto Freire, vamos a estar entregando todas las entradas para el concierto de Ken Y. ¿Quién será las personas que se lleven estos dos Meet and Greet? Hay que recordarles que uno será para redes sociales, de las que han venido interactuando fuertemente a través del IG de Rumba. ¡Ay, señores! Y el sábado nos estaremos encontrando en este gran show que se viene para este 12 de septiembre en Patate Garden. Más mensajes por acá. Del 9100 nos dicen: hola, Radio Rumba, muy buenos días. Saludos desde Grove Flower, aquí en Salcedo, Mulalillo. Buenos días, Salcedo. Con muchos ánimos en este día, jueves. Qué buena cosa. Por favor, ¿me ayudarías con la canción Te Quiero Comer la Boca, de la Mosca Tsetse? Muchas gracias. A ti, muchas gracias por interactuar con nosotros a través del WhatsApp de la radio. Ay, señores, un fuerte abrazo para todos los que están laborando fuertemente en este sector de Salcedo, exactamente en Grove Flower. Ay, señores, con la música de 88.9. Así que nos habían pedido una canción, algo de la vieja escuela. Esta es una de la vieja escuela.

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0: Recorramos juntos nuestro lindo Ecuador.
1: Aunque la palma de cera es más conocida en Colombia, Ecuador también alberga estos majestuosos árboles que pueden alcanzar hasta 60 metros de altura. Esta especie, considerada la palma más alta del mundo, se encuentra en bosques nublados de la región andina, especialmente en la provincia de Carchi. Su tronco delgado y su elegante copa la hacen un ícono del paisaje montañoso. Además, es fundamental para el ecosistema, ya que sirve de refugio y alimento para diversas especies, incluido el loro oreji amarillo, que depende de esta palma para sobrevivir. La palma de cera puede vivir más de 200 años. Lamentablemente, está en peligro debido a la deforestación y al uso de sus hojas en festividades religiosas, lo que ha llevado a iniciativas de conservación.
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señores, ahí sonando la buena salsa en este jueves a través del Morning Show. Nos siguen llegando más mensajes a través del WhatsApp de la radio. Grandes amigos también se van conectando en la señal más rumbera. ¿Cómo estamos, mi hermanito Andrés Jácome? Enganchado a la buena música en esta mañana de jueves. Que te vaya súper bien en este jueves. Andrés, muchas gracias. Nos había solicitado algo de My Sack junto a Jake Wheeler. Casi algo, la canción de temporada, señores. Para los casi algo que nunca llegaron a hacer nada. Ay, señores, esta canción que está de temporada. Suena súper bien a través de la señal de 88.9. ¿Quién más está también conectado con nosotros? Nuestra compañera de la programación, Tami Castro Celi, en compañía de la buena rumba. Ah, nos está solicitando su canción favorita. Vamos en busca de su canción. ¿Cómo estamos, Tami? Buenos días. Por acá, ¿qué nos dicen? Del 15 al 67, nos dicen buenos días, James. Un hermoso y bendecido día. Muchas gracias, excelente programa. Por favor, ¿me puedes poner algo de reggaetón romántico? ¿Cómo qué? Atentamente, Lucerito. Y por favor, unos saludos para mis dos hermosos hijos, Anaya y Yair. Una cosa, señores, saludando en esta mañana a través de la señal de 88.9. ¿Me habían solicitado algo de esto? Training the program.

0: 8 de la mañana con 56 minutos, ya íbamos de regreso en esta programación de jueves. Ya marcando 10 de septiembre de este 2026, los primeros 10 días de este mes tan importante de septiembre. Personas,
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0: los cumpleañeros, ¿dónde se encuentran en esta mañana? ¡Ay, señores! Ah, por ahí también tenemos un cumpleañero en la estación del Grupo Radial Continental. Ya les voy a estar detallando de quién se trata. Me siguen llegando más mensajes a través del WhatsApp de la radio. ¿Qué nos dicen por aquí? Del 44-35 nos dicen: buenos días, Radio Rumba, buenos días. Siempre estamos en sintonía. Esa es una buena cosa. Saludos, por favor, y me ayudas con una música, claro que sí. La canción Te Estoy Correteando de Latin Mafia. Qué buena canción. Una de las canciones que están también en temporada. Momento también de detallarles cómo se encuentra la información en tendencia en esta mañana de jueves. Antes de irnos a la pausa.
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0: que... En tanto que Miss Austria fallece tras 7 cirugías, ¿pueden creer esta información?
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0: La reina de belleza y modelo Lucía Cecik, coronada en 2024 como Miss Austria, luchó desde su infancia contra una malformación cardíaca congénita para la que fue sometida a 7 cirugías de corazón, así como lo escuchan. En tanto que la organización del concurso y sus seres queridos lamentaron su partida a sus 22 años. Vaya qué cosa, sin duda esta información se viralizó en las diferentes plataformas digitales, en donde la Miss Austria falleció tras 7 cirugías que tuvo que ser intervenida para corregir una malformación cardíaca. Ay, señores. Más información a través de 88.9. ¿Ustedes se acuerdan de las Spy Girls? En tanto que se detalla en redes que volverían, es que se publicó un misterioso video donde encienden los rumores de su regreso. Es que la nostalgia noventera vuelve a apoderarse de la industria musical. Es que se detalla que las Spy Girls pusieron en alerta máxima a sus fanáticos tras publicar un críptico video en sus canales oficiales, reavivando con fuerza las teorías sobre un posible retorno a los escenarios a la presentación de su nuevo material discográfico. El breve clip donde se puede observar no tardó en volverse viral al apelar directamente a la memoria emotiva de sus seguidores con el histórico tema Guanabe de 1996, qué gran canción. Sonando de fondo es que la toma se sitúa en las míticas escaleras de St. Pancras en el Hotel de Londres, escenario original de su primer videoclip, donde aparece tirado un ejemplar del periódico de Stench. Vaya qué cosa, señores. Ustedes se acuerdan de las Spy Girls, así que podrían marcar su regreso con un nuevo material, un nuevo disco. ¿Cómo sonarán los Spy Girls después de varios años? He estado la información en tendencia en esta mañana a través de 88.9. Y hace minutos también me habían solicitado grandes canciones. Por acá, ¿qué nos dicen de sus mensajes? Del 1722 nos dicen: buenos días, Radio Rumba. Por favor, ¿me puedes complacer con la canción Mi Cama Huele a Ti de Tito el Bambino? Uno de los clásicos de reggaetón. Saludos desde la ciudad de La Tacunga. Linda mañana. Muchas gracias. Así nosotros vamos proyectando sus canciones en esta mañana de jueves.

0: dicen. 9:02, ya sonando algo del nuevo junto a Mike Bahía.
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0: Haciendo un vacío. Ay, señores, qué manera de sonar Mike Bahía.
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0: En esta mañana de jueves, siguen interactuando conmigo a través del WhatsApp de la radio. Ya los vamos a revisar, ¿qué nos dicen? Nos habían solicitado algo también de Latin Mafia. Ay, señores, una de las canciones que está sonando súper bien. Así que ya regreso y voy a una pausa así cortita y sigue enganchando mucha rumba.

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Y así vamos de regreso a través de la señal de 88.9 en este super jueves, enganchando toda esa buena energía, la buena música, la buena información que no puede faltar. Así que en minutos abro inscripciones para que se vayan al concierto de Ken White este 12 de septiembre. Señores, es un encuentro que no se pueden perder. Ustedes ya adquirieron sus entradas en los diferentes puntos de venta físicos. Sigue llegando más mensajes a través del 0999-889-889. Por acá, ¿qué nos dicen del 5840? Nuestro buenos días, James. Saludos desde el sector de Ingaburco Bajo. Muy buenos días. Por favor, ¿me puede ayudar con una canción de Oye, mi amor, de Maná? Un bendecido y hermoso día. Muchas gracias. Atentamente, Ceci. ¿Cómo estamos? Ceci Carrera, buenos días. Así que nos está solicitando algo de la banda mexicana. Más mensajes. ¿Qué manera de interactuar como cada mañana? El 2976 nos dice: bendecido jueves a ti, James. Por favor, ¿me puedes ayudar con una canción de Bon Jovi? Con Always. Saludos gigantes, Eve desde Salcedo. ¿Cómo estamos, Eve? Buenos días. Enganchando toda esa buena rumba. Exactamente, desde Salcedo. Ah, nos está solicitando algo de Bon Jovi. Vamos a recordar una de las canciones. Ay, señores, Bon Jovi. Así que ustedes me siguen enviando sus mensajes a través del 0999-889-889. Habían solicitado algo de esto.

9:16 y es que mi cama huele a ti. Ay, señores, todas sus canciones sonando en esta mañana de jueves, marcando ya 10 de septiembre de este 2026. Ustedes me siguen enviando sus mensajes, me van detallando cómo les va tratando estos primeros 10 días de este super mes. Me siguen llegando más mensajes a través del WhatsApp de la radio. Por acá, ¿qué nos dicen en 9286? James, muy buenos días, estamos escuchando todos los días desde Pujilí. Muchas gracias, Pujilí. Por favor, un saludito para el Combito Amarillo. Por favor, la canción de Dragón y Caballero, Fruta Prohibida. Éxitos y bendiciones, James. Muchas gracias para ti también. Un fuerte abrazo. Ahí todos los que están laborando en compañía del 88.9, exactamente en Pujilí, para el Combito Amarillo. Y si hablamos de canciones espectaculares en este jueves, casi con un sabor a viernes, habían solicitado algo de esto

¿cómo dice esa parte? Claro que sí, así vamos sonando nosotros en este buen jueves. 9 de la mañana con 20 minutos, la hora exacta a través del reloj rumbero en esta mañana. Nos siguen llegando más mensajes, la gente cómo interactúa, muchas gracias. El momento también de contarles qué se celebra o qué se conmemora un 10 de septiembre como el día de hoy. Es que hoy 10 de septiembre se conmemora el Día Mundial para la Prevención del Suicidio, una fecha establecida en 2003 por la Organización Mundial de la Salud, la OMS, y la Asociación Internacional para la Prevención del Suicidio, IAS. Pero ¿cuál es el objetivo de la jornada de concientización sobre el suicidio? Es que recordar a la sociedad que el suicidio es un problema grave de salud pública que se puede prevenir con tiempo. Pero ¿cuál es el objetivo? El de reducir el estigma o romper los mitos y prejuicios en torno a la salud mental para que las personas puedan hablar abiertamente sobre lo que sienten. Y el promover la acción, ¿cuál es esta parte importante? Es el de fomentar el apoyo comunitario, el compromiso de los gobiernos y la búsqueda de ayuda profesional a tiempo. Pues sí, señores. Esta es una campaña que se viene desarrollando importante mes a mes, cada año, en este septiembre amarillo, en donde estuvimos revisando también información, en donde me llamó mucho la atención Mike Towers, uno de los artistas nominados a premios Grammys, hizo un post que decía: yo estoy contigo en este mes septiembre amarillo. El respaldo que hay por parte de los diferentes artistas para este mes, para la prevención del suicidio. Pero mientras algunos se preguntan cómo actuar o pedir ayuda, tal vez el escuchar y sin juzgar, ese es un punto muy positivo. El prestar atención a las señales de alerta y ofrecer un espacio seguro de diálogo. Ojo que en este espacio, cuando uno damos oído a lo que sucede a la otra persona, no debe existir el juzgamiento de la otra persona. En tanto que se debe dar el apoyo profesional, obvio que sí. Acudir a centros de salud o líneas de atención gratuita en crisis disponibles en tu localidad. Tu vida importa y hablar siempre puede salvar vidas. Esta es una de las frases que me gusta en esta campaña de septiembre amarillo. Tu vida importa y hablar siempre puede salvar vidas. Claro que sí. Así que si ustedes tienen algún caso de esto, por favor. Ahí estamos percibiendo en todo este mes varios ejes de trabajo aquí en la provincia, como el patronato provincial con el Habla Tungurahua, una línea de ayuda en donde ustedes se pueden comunicar con diferentes profesionales. Te necesitas, o necesitas tal vez hablar de algo que te esté incomodando por ahí, no te deja seguir con tu desarrollo normal. Es la mejor manera, señores, el hablar con alguien, en decirle: ¿sabes qué? Me está sucediendo esto, me siento cabizbajo. Inclusive muchas personas entran en depresión y esto conlleva el suicidio. Y ya detallándose, en Ecuador es una de las tasas más altas de lo que se puede dar en todo el trayecto de los años. Así que hoy se conmemora el Día Mundial para la Prevención del Suicidio. Así que si tienes algún amigo, algún familiar, algún allegado que necesita ayuda, dale la mano. Seamos amigos, seamos recíprocos en la ayuda que necesita esta persona. Ay, señores, es un tema muy importante. Así que ustedes me siguen enviando sus mensajes a través del 0999-889-889. Y momento perfecto de recordar algo, hacer un viaje en el tiempo. ¿Y qué tal si recordamos algo de esto?

mañana con 27 minutos. Ahí nosotros haciendo un viaje así súper rápido en el tiempo, recordando algo junto a Bon Jovi, haciendo este Always. Nosotros cantándole aquí a toda pulmón. Ay, Bon Jovi, uno de los icónicos artistas. ¿Quién nos acuerda de Bon Jovi? Ay, señores, Bon Jovi sonando en esta mañana de jueves. Así que ustedes sin interacción.

Tiempo recordando algo junto a Bon Jovi, haciendo este Always. Nosotros cantándole aquí a toda pulmón. Ay, Bon Jovi, uno de los icónicos artistas. ¿Quién nos acuerda de Bon Jovi? Ay, señores, Bon Jovi sonando en esta mañana de jueves. Así que ustedes siguen interactuando conmigo a través del WhatsApp de la radio. Así que abro en minutos inscripciones para que se vayan a este gran show junto a Ken Wai. Y algo que me habían solicitado casi en la parte final, a través del 0999-889-889, algo de Dragón y Caballero.

0: mañana con 29 minutos, ya antes de irnos a la pausa. Qué manera de interactuar con nosotros, de programar todas sus canciones minuto a minuto en toda la programación de 88.9. Déjenme decirles, tienen un gusto espectacular. Ustedes se conectan conmigo todas las mañanas a partir de las 6 horas con 30 minutos. Mientras ustedes se van levantando, se van despertando, nosotros sonando allá con la alarma, haciendo un poquito de bulla. Por ahí nos dicen, James, qué manera espectacular de levantarnos cada mañana con tu buena energía. Esa es nuestra misión desde 88.9. Y momento de comenzar a interactuar con ustedes. ¿Se quieren ir al concierto de Ken Y? Hoy vamos a estarles inscribiendo en la programación de Rumba. Y hoy a partir de la tarde, junto a Roberto Freire, el Chico Premios, tienen que estar atentos. Ahí pegaditos al dial de 88.9. Vamos a estar entregando todas las entradas para ese concierto que se viene. Por acá nos dicen, James, ¿cuántas entradas? Es una sorpresa. Así que hoy abro este último espacio gracias a este gran concierto que se viene para este 12 de septiembre en Patate Gardens. Ahí nos vamos a ver juntos y vamos a estar coreando todas sus canciones junto a Ken Y. Pero ¿cómo tienen que interactuar? Ya lo saben, enviarme su nombre, su apellido, número de cédula, detallarme la canción favorita de Ken Y y cantarme un pedacito en un audio, así súper cortito. No me vayan a enviar audios de 3 minutos ya cantándome toda la canción. Así que ustedes, momento de que se lleven todos esos premios. Claro que sí, algo extra es que van a poder conocer a Ken Y.
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0: de las canciones que no pueden faltar en este gran show, señores, este fin de semana, este sábado, en el concierto tan esperado junto a Ken Y, en Patate Gardens junto a la marca Glow, Rumba 88.9 siendo la radio oficial, señores, de los grandes eventos. Nos comienzan a llegar todos sus mensajes a través del WhatsApp de la radio. ¿Qué nos dice la gente por acá? Nos dicen, buenos días, Radio Rumba, por favor. ¿Me puedes anotar para el concierto de Ken Y? Para los Meet and Greet. Claro que sí, mi nombre es Yulisa Coro. ¿Cómo estamos, Yuli? Buenos días. Nos envía un audio, ¿será que está interactuando con nosotros?
1: Hola, James, por favor, inscríbeme para el Meet and Greet de Ken Y.

súper bien. Así nos van enviando sus audios, cantando una de sus canciones favoritas. Este es un sueño. Qué buena canción. Estás inscrita, Yuli. Muchas gracias por participar. Por acá del 1029 nos envían. Yo quiero conocer a Ken Y. Gaby, si me estás escuchando, tienes que enviarme tu nombre, tu apellido, número de cédula. Y cantando un pedacito de tu canción favorita de Rakimi Ken Y. Ya este sábado, señores, el sábado tan esperado por todos. Por acá del 3414 me dicen: buenos días, James. Yo quiero conocer a Ken Y, pero ¿cómo tienen que interactuar? Escuchen bien. Tienen que enviarme su nombre, su apellido, su número de cédula y enviarme un audio así súper cortito, cantando un pedacito de cualquiera de sus canciones, su favorita. ¡Ay, señores! Así que ustedes me siguen enviando sus mensajes a través del 0999-889-889. Esta es una de las favoritas que no pueden faltar este sábado en Patate Gardens.

Ahí sonando Rakimi Kenway haciendo este Y tú no estás. Qué buena canción, señores. ¿Será que entra en el playlist de Kenway este fin de semana? Así que ustedes me siguen enviando sus mensajes, van interactuando. ¿Cómo tienen que interactuar? Escuchen bien. Tienen que enviarme un nombre, su nombre y su apellido y número de cédula, y detallarme cuál de todas las canciones de Kenway es su favorita, y enviarme un audio así súper corto cantando un pedacito. Por acá nos dice James, ¿es en serio que nos vas a hacer cantar? Pues sí. Así que ustedes siguen interactuando conmigo a través del WhatsApp de la radio. Y si quieren participar también, lo pueden hacer a través de nuestro IG. Ahí está un post de Kenway. ¿Cómo tienen que interactuar? Tienen que seguir los cuatro pasos en nuestro Instagram. Súper fácil. El primer paso nos tienen que seguir. ¿Cómo nos encuentran? Como Rumba FM Ecuador. Y entrando en materia, señores, ya que vamos a estar en el concierto de Kenway, y una de las canciones para ponernos ahí como medio algo Morelios, para recordar algo, ¿qué tal si suena algo de esto? ¡Ay, señores! Kenway este sábado en Patate Gardens.

Buenos días, por favor, ¿me podrías inscribir para el concurso de Ken Wai? 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

0: de la mañana con 51 minutos. Ahí Raulín Rosendo haciendo este Uno se cura. Qué buena canción, señores. La salsita casi en la parte final. Nos van enviando sus mensajes. ¿Qué nos dicen por acá? Muy activas. Nos dicen por acá del 2299. Hola, buenos días, James. Por favor, ¿me puedes complacer con la canción de Jay Quiles esta noche? Gracias, excelente programa. A ti, muchas gracias. Atentamente, Steffi, nos dicen por acá. Más audio, señores. ¿Qué nos dice la gente? ¿Cómo se encuentra a través de la señal de Rumba?
1: James, buenos días. Inscríbeme para las entradas. Ojalá me gane hoy día. Un fiel de los más fieles oyentes. Las horas pasan y yo sigo aquí. Extrañándote, extrañándote. Es como un vicio que me trae a ti.
0: ¡Qué bien! Por favor, Tiago, si me estás escuchando del 7533, envíame tu nombre y tu apellido y tu número de cédula. Ay, señores, ahí cantándonos un pedacito de su canción favorita. ¿Qué más nos dicen a través del WhatsApp de la radio, casi en la parte final?
2: Rumba, en mi nombre es Edison Chabuesa y quiero irme al concierto de Ken Wai. Esta canción que dice... Hoy he terminado el amor de los dos. Quizás amarte tanto, ese fue mi error. Quiero irme, por favor. Saludos.
0: ¡Qué bien, Edison! ¿Cómo van interactuando con nosotros? Por favor, Edison, si me estás escuchando, envíame tu nombre, tu apellido y tu número de cédula, por favor. Más mensajes a través del WhatsApp de la radio. Por acá nos dice James, mi nombre es Gabriela Taipe y quiero irme al concierto de Ken Wai. Nos está cantando su pedacito de la canción de Rakimi Ken Wai.
3: Hola Radio Rumba, mi nombre es Gaby. Me quiero ganar las entradas para Ken Wai. La canción que no puede faltar es Me dijeron que te vieron por ahí, que te encuentras muy bien y no piensas en mí. Sin embargo, yo no puedo dejar de extrañarte. Rakimi Ken Wai.
0: ¡Qué buena! Perfecto, cómo van interactuando con nosotras. Estás inscrita, Gaby. Muchas gracias. ¿Qué nos dicen por acá? Del 3359 dicen, James, por favor, ¿me pueden inscribir para el concierto de Ken Wai? Por acá nos dicen, postdata, disculparán los gallos. ¿Qué nos dice por acá, Lore?
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0: Ay, señores, así, Gloria, si me estás escuchando, por favor, envíame su número de cédula, por favor, para poderles inscribir correctamente.
1: Uno se cura.
0: No siguen enviando más mensajes. ¿Qué nos dicen por acá? Buenos días, Radio Rumba. Por favor, me podrían inscribir para conocer a Ken Guay. Mi nombre es Nelly Yantalema. Nos está enviando su audio. ¿Qué nos dicen por aquí?
2: 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Quizás amarte tanto, ese fue mi error.
0: Qué manera de interactuar, muchas gracias, Nelly, estás inscrita. Siguen enviándonos sus audios, casi en la parte final del 1263, ¿qué nos dicen? Buenos días, Radio Rumba, soy Mabel Taco. Nos envía su número de cédula, correcto, Mabel. ¿Qué nos dice a través de sus audios?
3: Buenos días, Radio Rumba, quiero participar para las entradas de aquí en Guay. Quizás el que engañé no te amó de verdad. Una aventura, un juego y nada más. Nunca te dieron una oportunidad. Yo lo tuve que pagar.
0: ¡Qué manera! ¡Muchas gracias! Ay, señores, estás inscrita, Mabel, muchas gracias. Hasta ahí nada más las inscripciones. Por acá, ¿qué nos dicen del 1550? Dicen, hola, James, muy buenos días, reportando la sintonía de desde la ciudad bonita. Riobamba, ¿cómo estamos? Con un solazo que nos seca por acá, dice. Por favor, ¿me pueden poner la canción de David Bravo? Mi eterno, voy en busca. Pauli, muchas gracias por la sintonía como cada mañana. Hasta ahí nada más las inscripciones, me las pueden enviar, las voy anotando en interno. Y momento de irnos con la parte final en el segmento deportivo a través del Rage Sports.
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0: Y es que ayer Liga Deportiva Universitaria de Quito perdió su partido ante Palmeiras como visitante. Es que la serie de cuartos de final de la Copa Libertadores quedó abierta luego de que Palmeiras solo pudo marcar un gol como local en su encuentro ante Liga de Quito. Es que en la primera parte el partido fue de ida y vuelta, ningún equipo se animó a mantener la posesión del balón y los ataques se dieron por medio de los pases largos a los delanteros, en tanto que hubo pocas chances para cada club y el cotejo estaba igualado. Pero sin embargo, Liga Deportiva Universitaria de Quito sufrió y fue castigado por errores propios. Es que al minuto 25 una mala cobertura del zaguero y capitán Ricardo Adé produjo un disparo de Víctor Roque. En tanto que Gonzalo Valle atajó, pero el rebote quedó para Agustín Yay, quien abrió el marcador con un cabezazo. Pero las falencias no solo se dieron en defensa, sino en ofensiva. Michael Estrada desperdició varias ocasiones por no poder controlar el balón, mientras que Janner Corozo estuvo desaparecido y no logró aportar en el ataque. Así que este partido, que se jugará la próxima semana acá en Quito, es definitivo. Está abierta la llave para ambos equipos. Así que será local Liga Deportiva Universitaria de Quito ante el Palmeiras. ¿Quién será que logre pasar a la siguiente instancia de Copa Libertadores? Más información en esta mañana a través de 88.9. En tanto que ayer también la selección femenina sub-20 cayó ante Francia en el Mundial de Polonia. Que la selección femenina de Ecuador perdió 3-2 ante Francia el día de ayer por la segunda fecha del grupo C del Mundial en Polonia. Es que la tri protagonizó un partido de gran intensidad en el que consiguió ponerse en ventaja en las dos ocasiones, pero no pudo sostener el resultado y las europeas aprovecharon. Y en el tramo final encontraron el tercer gol que les dio la victoria por 3-2 ante Ecuador. En tanto que Ecuador se mantiene con 3 puntos producto del triunfo en la primera fecha de la tri y cerrarán la fase de grupos el sábado ante Corea del Sur. Así que vamos a estar expectantes de lo que hace la selección ecuatoriana de fútbol sub-20 en el Mundial de Polonia. Y señores, es que hoy hay un partido muy importante también, con la participación de un equipo ecuatoriano. Es que se trata de Independiente del Valle. En tanto que hoy Independiente del Valle recibe al vigente campeón de la Libertadores, Flamengo, en el partido de ida en los cuartos de final en el Atahualpa. En tanto que los Rayados quieren cumplir una nueva hazaña internacional, esta noche Independiente del Valle recibirá en el Estadio Olímpico Atahualpa de Quito a Flamengo por el partido de ida por los cuartos de final de la Copa Libertadores. En tanto que el equipo ecuatoriano lleva un gran campaña en esta edición de Libertadores y buscará dejar en el camino al último campeón. Será el duelo más importante del año para los dirigidos por Joaquín Papa, que pretenden seguir encaminados en el título sudamericano que les falta y hacer historia. Enfrente estará un gigante de la región lleno de figuras y ahora con dos ecuatorianos como Gonzalito Plata y Anthony Valencia. El primero cayó casi como un refuerzo después de ser frustrado su fichaje por el Dinamo de Moscú. Así que señores, hoy dos ecuatorianos estarán enfrentando a Independiente del Valle. Se trata de Gonzalo Plata y Anthony Valencia, una nueva incorporación de Flamengo. Pero ¿cómo alinearía Independiente del Valle? En el pórtico estaría Aldair Quintana. En la zona defensiva estaría Daikol Romero, Mateo Carabajal, Richan Schunke, Lion Lord. En la parte medular estaría Jordi Alcíbar, Hugo Quintana y Junior Sornosa y Aaron Rodríguez. Ellos serían los encargados de generar fútbol en el medio. En tanto que adelante estará Emerson Plata y el experimentado delantero Carlos Charlie González. Este es el posible 11 de su director técnico Joaquín Papa. Ay señores, así que mucha fuerza Independiente de Valle, que va a estar representando a todo el Ecuador hoy en su partido ante Flamengo. Vamos a estarles observando, claro que sí, señores. Momento de despedirnos, pero se quedan con toda la buena música a través de la 88.9.

Nosotros regresamos mañana a partir de las 6 horas con mucha rumba. Desde las 6 horas con 30 minutos comienza a sonar la alarma y nosotros ya despertándote como cada mañana. En minutos se viene Fernando Acosta con su Barrio Latina. Que tengas un excelente jueves y muy bendecido. Chao, chao.

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1: En 2008, Ecuador se convirtió en el primer país del mundo en reconocer los derechos legales de la naturaleza, un paso pionero incluido en su constitución. Esta legislación reconoce que los ecosistemas, como los ríos, bosques y montañas, tienen derechos inherentes a existir, mantener su integridad y regenerarse. 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La decisión de Ecuador ha servido como modelo para otros países que buscan enfoques más sostenibles en la protección ambiental.
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pasen, por favor, pónganse cómodos. El día de hoy, el día de hoy se sabrá cuál es la selección. Bueno, ¿cuáles son las 8 personas que nos van a acompañar a la zona barrio latino del globo este día sábado? Así es que tengo que decirles la última tarea. La última tarea. No sé, van a escribir en una hoja o en una cartulina, algo bonito, ¿no? Solamente van a poner Barrio Latino y el Glow, nada más. Barrio Latino y el Glow. Eso, envíenme la fotografía hasta las 12:30 del medio, no, 11:30, tengo la orden. 11:30. Envíenmela, por favor, hagan algo muy bonito, porque esto se va directamente para producción. El Glow. Y listo. Vamos a revisar quiénes han cumplido. ¿Quiénes cumplieron? Los 8 tareas que se han enviado durante 2 semanas para que nos

01 99 88 9 88 9. Son 10:44 minutos de la mañana. Espero que estés bien. Ay, qué hermoso clima. A uno le da gusto. Llega un calorcito delicioso.

ustedes me envían ya la última tarea en este challenge de 8 días para 8 personas para que podamos asistir todos a esta zona del globo, la zona Barrio Latino. Así es que muchísimas gracias a toda la gente que está enviando solamente a este número, ¿no? Al 0999-889-889. Sigan enviando porque el día de hoy se vienen ya las 8 personas. Hoy damos a conocer las 8 personas. Irán con nosotros a la zona Barrio Latino del globo.

0: 10 de septiembre es el día para la prevención del suicidio. Bueno, cada 10 de septiembre se conmemora en todo el mundo con el fin de derribar barreras como el estigma, crear conciencia y fomentar una cultura de comprensión y apoyo para prevenir el suicidio. Este día invita a hablar de forma abierta sobre la salud mental y el recordar que escuchar, acompañar y brindar apoyo puede salvar vidas. Todos, individuos, comunidades, organizaciones y gobiernos tienen un rol importante para cambiar la narrativa sobre este problema. Les invito en casa y hoy vamos a tener invitados especiales también para hablar de este tema bastante fuerte. Hoy, esto en el Barrio Latino.
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0: Estos son los principales titulares que tiene la prensa a esta hora de la mañana. En Diario La Hora, obras inconclusas, falta de agua, mantienen cerrada escuela en Picaiguas.
2: Barrio Latino, las manos arriba.
0: En Diario El Heraldo,
2: no en la esquina.
0: Conectividad gratuita con Wi-Fi, la municipalidad de Ambato fortalece el acceso a internet gratuito mediante la implementación de 120 puntos Wi-Fi distribuidos en sectores urbanos y rurales del cantón. Prefecturas de Ecuador a una sola voz. El prefecto de Tungurahua y presidente del Consorcio de Gobiernos Provinciales de Ecuador, Manuel Caizabanda, anunció su responsabilidad y el compromiso con las provincias del país en el marco de la Asamblea General de la institución. En el ámbito deportivo, Celestes a recuperarse en casa. 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

0: 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El día de hoy premio también.
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0: Se siguen inscribiendo en cambio hasta las 12:30 para entregarles este premio especial. 11:14. Una canción, pero así.

0: cuando la gente de producción daba la información de que la oreja de Van Gogh, unida, o sea, unida, la oreja de Van Gogh venía completa, ¡wow! Una fiebre, ¿no? Y más que nada tiene presentaciones en Colombia, tiene presentaciones aquí en Ecuador. También, si ustedes si les gusta la música de La Oreja de Van Gogh, ¿qué me dicen? ¿Qué me comentan? El día de hoy tenemos algo muy bonito, de verdad, me complace recibir a nuestros invitados que siempre nos traen noticias agradables. Y es la gente de Cooperativa Oscus. Está Lini Madrid con nosotros, ella es responsable de captación de Cooperativa Oscus. Hablamos de Enminga con Oscus. Lini, qué gusto recibirte aquí en la cabina de Rumba. ¿De qué se trata este, podríamos decir, concurso, no? Enminga con Oscus, bienvenida.
1: Muchas gracias, Fernando. Buen día. Gracias a Radio Rumba por darnos la apertura para hacer la invitación a todos los barrios de nuestro querido Cantón Ambato. Es la oportunidad para que se reúnan, para que determinen las necesidades de su barrio, para cambiarle esa cara, volverle más bonito. Entonces pueden inscribirse en el concurso Enminga con Oscus. Los formularios están disponibles en nuestras páginas web. Necesitamos que registren el nombre del representante del barrio, el área en la que van a trabajar. Le comento, estamos nosotros en un periodo de inscripciones de los barrios, inició el 8 de septiembre y será hasta el 22 de septiembre donde se acaben las inscripciones. A menos que ya completemos los 10 primeros barrios inscritos, ahí ya se concluiría con el proceso de inscripción. Estos 10 barrios participan por el ornato y adecentamiento de su entorno. A cambio de eso, reciben de Cooperativa Oscus un incentivo inicial de $150 que será canjeado en materiales en una ferretería. Es decir, en su barrio, si necesitan de pronto limpiar el parque, pueden canjear con escobas, con palas, con bolsas plásticas para recoger los desechos. Dependiendo de la necesidad, pues será los materiales que vayan a solicitar. Ay, tenemos el exacto del... Uh-huh. 8 al 22 es la fase para que los vecinos se inscriban y desde el 1 de octubre hasta el 31 arranca en sí el proyecto Enminga con Oscus, donde podrán participar todos los moradores, todos los vecinos, desde los más pequeños hasta los adultos mayores. Cada quien contribuye de alguna manera, porque de eso se trata Enminga con Oscus, la participación comunitaria, la corresponsabilidad social y el trabajar en equipo por un bien común, en aras ya precisamente de conmemorar un aniversario más de la independencia de Ambato. Tenemos nosotros un jurado calificador que será el que visite al barrio antes de iniciar la minga. Y luego visitará al barrio posterior a la minga y vamos viendo el barrio más bonito, el más organizado. Será acreedor de un premio de $1,000 al primer lugar, el segundo lugar 600 y el tercer lugar 400. Este dinero sí lo pueden reclamar en efectivo y pueden utilizarlo para seguir trabajando en obras de su barrio o de pronto pueden, como ya está cerca la época navideña y las festividades de Año Viejo y Año Nuevo, pueden utilizar ese dinero para el agasajo a sus vecinos o de pronto organizar alguna actividad para los niños, los adultos mayores. Es decir, eso ya va a criterio de los barrios.
0: Qué bonito, Lini. ¿Han tenido la posibilidad de conversar con algunos presidentes de barrios? La gente, ¿cómo está entusiasmada? ¿Cómo tomó esta noticia agradable?
1: Le comento que hemos tenido bastante aceptación. Imagínese que el 8 de septiembre iniciamos las inscripciones, los llevamos 10 y ya tenemos 4 barrios inscritos. Por eso les invito a los vecinos que se decidan ya a participar y no se queden en este proyecto.
0: ¿Hay un número determinado de barrios nada más?
1: Vamos a trabajar con los 10 primeros barrios. ¿Por qué no más? Porque queremos hacer un acompañamiento cercano a cada uno de esos barrios. No queremos dejarles a ellos solos. Por abarcar mucho, podemos perder ese espíritu de corresponsabilidad social.
0: Presidentes de los barrios, ¿también pueden participar, no sé, conjuntos habitacionales, todo esto también o no?
1: Claro, la invitación no va solo a los barrios que están constituidos jurídicamente. Ajá. Puede ser esta la ocasión para que se reúnan los moradores, nombren una persona que los represente para que ella sea quien inscriba a su barrio o con quien nosotros vamos a tener contacto para ponernos de acuerdo la hora y la fecha que le vamos a visitar antes y posterior a la minga. Pueden hay que tomar en cuenta que vamos a trabajar en áreas de bienestar como nada particular. Uh-huh. De pronto, si es un conjunto habitacional y quieren pintar las puertas de ingreso, adecentar las veredas, las áreas infantiles, ahí sí.
0: ¿Se puede hacer
1: sí,
0: eso?
1: Sí, claro que sí.
0: Qué buena noticia, Linira, que nos cuenta, de verdad, qué es lo que tienen que hacer. Recordémosle a la gente, por favor, atentos, atentos a todos los presidentes, a todos los integrantes de los barrios, así como es Barrio Latino. Encantadísimos de poder aportar también con esta iniciativa de OSCUS. Y bueno, atentos porque se les va a tener... De pronto quieren más información, ¿hay alguna línea telefónica, alguna red social tal vez, Lini?
1: Sí, tenemos nosotros abiertas las redes sociales de Cooperativa OSCUS y además ahí vamos a encontrar las bases de este concurso. Uh-huh. Así que vecinos, anímense, decídanse a participar, inscriban a su barrio, no dejen pasar esta gran oportunidad de transformar la fachada de su barrio.
0: Lenny, muchísimas gracias por habernos acompañado el día de hoy. Nos deja esta bonita noticia. ¿Algo más que acotar sobre el tema, tal vez? Por favor.
1: Agradecerles por la apertura y a todos los vecinos, insisto, invitarles nuevamente que esta sea la ocasión para que se reúnan y, ¿por qué no?, que sea un motivo de convivir en comunidad, de conocernos con todos los vecinos y estrechar lazos de fraternidad. Estamos a tiempo, no deje pasar estos fabulosos premios.
0: Vamos a dejarles hermosos a los barrios ambateños. En Minga con OSCUS, así se llama, también con esta iniciativa de OSCUS. Y bueno, atentos porque se les va a tener, de pronto quieren más información, ¿hay alguna línea telefónica, alguna red social tal vez, Lini?
1: Sí, tenemos nosotros abiertas las redes sociales de Cooperativa OSCUS y además ahí vamos a encontrar las bases de este concurso. Uh-huh. Así que vecinos, anímense, decídanse a participar, inscriban a su barrio.

0: Agradecerles por la apertura y a todos los vecinos, insisto, invitarles nuevamente que esta sea la ocasión para que se reúnan y, por qué no, que sea un motivo de convivir en comunidad, de conocernos con todos los vecinos y estrechar lazos de fraternidad. Estamos a tiempo, no deje pasar estos fabulosos premios.
1: Vamos a dejarles hermosos a los barrios ambateños. En Minga con Oscus, así se llama esta hermosa iniciativa que tiene Cooperativa Oscus. Lini Madrid nos acompañó, ella es responsable de captación de Cooperativa Oscus. Y continuamos con más de esta rumba de día jueves. Estamos atentos, se viene ya el sorteo. Vamos a definir los ganadores el día de hoy para las entradas de El Glow a la zona Barrio Latino.

viernes, señoras y señores, ¿quiénes han hecho sus tareas? ¿Quiénes hicieron las tareas? Bueno, la mayor cantidad de tareas, porque pocas personas hicieron todo, todo lo que se trabajó durante todas estas dos semanas. ¡Qué lindo!, ¿no? Se nota. La última prueba del día de hoy era enviar una fotografía al 0999-889-889 con la frase, o sea, una hojita en cartulina, una hoja con, de cartulina o papel, lo que sea, con la frase Barrio Latino y el glow. Y esa era la última tarea. ¿Quiénes se van a la zona Barrio Latino del Globo? Lo sabremos en dos minutos.

0: Preparen sus mejores galas, el siguiente grupo de amigos del barrio latino. De verdad, le hemos pasado muy bien estas dos semanas. Nos han llenado de varias emociones, de verdad, y ha sido súper lindo este challenge. En esta zona del barrio latino van a poder disfrutar de una barra libre. En esta zona del barrio latino va a estar súper chévere. Fue el globo está pero completo en todas sus zonas, está espectacular. Esta zona del barrio latino, gracias a los principales del globo, de verdad nos han dado la posibilidad de
1: música con
0: de entregarles esta oportunidad
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0: de estar en una de las zonas más bonitas. Es la zona más alta, es una sobre tarima, con algunas sorpresas. Estar algunos influencers, realmente es la zona barrio latino, qué lindo. La gente que cumplió el día 1, vamos a hacer un pequeño recuento nada más. El día 1 pedí 4 canciones de Kenway. ¿Ya? Estuvieron algunas personas, ¿ah? La lucha ha sido tremenda, ¿no? Esto fue súper arrancamos fácil. Inscribimos a este grupo de personas que pasaron el primer filtro. Fueron 8 pruebas, ¿ya? El día número 2, fotografía farreando en María Dolores. Esto lo hicimos el día viernes, Y el día lunes me enviaron las fotografías de la gente que estaba farreando en María Dolores. El día número 3, o la prueba número 3, era que me envíen un video cantando los éxitos de Kenway, ¿no? Lo hicieron muy bien.
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0: De verdad, y la gente que ha realizado la mayor, porque hay mucha gente que solamente hizo 2, 3 pruebas. Nada más, una. Y ahí abortaron la misión. Nada que ver. La prueba número 4 fue la fotografía de seguir la cuenta de El Glow y de Rumba en Instagram. La prueba número 5, las fotografías de sus entradas. Ah, ya, compré las entradas, quiero ahora mi zona, la zona barrio latino, ¿eh? Número 6, fotografía en los puntos de ventas. Se tomaba una fotografía, puede ser en el The One o en Sándwiches Bocata. Listo, ¿no? Lo hicieron muy bien. En esta prueba creo que me enviaron más cantidad de fotografías, la verdad es. Siguiente. La prueba número 7. Se inscribieron mientras estaban sonando las canciones. También aprobado. Algunas personas coincidieron. Ya les voy a decir la lista de ganadores. Ya tenemos a los ganadores. Llámenles, avísenles que ganaron. Les tenemos aquí sus datos correspondientes. La gente de producción se va a hacer cargo también de comunicarse. Y la última prueba, la prueba del día de hoy, que arrancamos el programa con esta. La última prueba fue enviar la fotografía con la frase Barrio Latino y El Glow al 0999-889-889. De corazón, gracias. Gracias, de verdad, qué lindos. Y el equipo de producción me envía ya el nombre. De las 8 personas que nos van a acompañar a la zona barrio latino.
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0: 8 de 8 pruebas la hizo, y creo que es la única, solo por eso, doble premio, porque fue la única que hizo 8 de 8. Era impecable, fue la única. Un aplauso fuerte para Natalie.

6 de 8 pruebas la hizo Camila Andrade. Mientras que Evelyn Rojas hizo 5 de 8. Sebastián Hidalgo

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buenas tardes oficialmente, ¿no? Pero se vuela, me ignora. Les voy a hacer una pregunta a ustedes, por favor, para que se lleven unos premios, unas hamburguesas deliciosas del Pabst. Tengo 5 hamburguesas riquísimas para la gente de la Tacunga, la gente de Riobamba y abri-

Bambato también. Riobamba. Atacung, envíenme las direcciones, por favor. Si ya visitaron, entonces la dirección, envíenme sus mensajes. Y también les hago esta pregunta: si una persona que quieres estuviera pasando por un momento muy difícil, ¿qué le dirías para que no se sienta sola? ¿Te ha pasado alguna vez en la vida esto, lo que justo tratamos el día de hoy? Si una persona que quieres estuviera pasando por un momento muy difícil, ¿qué le dirías para que no se sienta sola? Cuéntamelo a través del 0999-889-889. Si una persona que quieres estuviera pasando por un momento muy difícil, ¿qué le dirías para que no se sienta sola?

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Hoy han sido el día de las canciones bien románticas, ¿no? Se han estado pasando la gente. ¿Qué les anda pasando? Tal vez el frío. ¿Todo bien en casa? Tal vez el frío les obliga a estar romántico.

0: Luis, buen año, un abrazo grande, mi hermano, que cumplas muchos años más. Me imagino este festejo en Class Drive. Me imagino ese festejo. Así es que hoy, por siempre, que la pases súper bien, festejes a lo grande con tus seres queridos, con la gente que hace Class Drive. Felicidades, un abrazo, Luis. ¡Que vive el cumpleañero!
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0: Chévere.

maravilloso. Ya con esto hasta me pasó la gripe, ya, todo, todo cambió. Bueno, les había preguntado si una persona que quieres estuviera pasando por un momento muy difícil, ¿qué le dirías para que no se sienta tan sola esa persona? La gente ha respondido al 0999-889-889. Hola Fer, yo siempre les he dicho, aquí estoy, no tienes que cargar todo solo. ¡Wow! Hay mucha gente, no sé si les ha pasado esto, que solamente necesitamos, hay momentos en donde necesitamos nada más que nos escuchen, nada más la presencia de alguien lo cambia todo. Capaz que no te dice nada hasta porque estás ofuscado o ofuscada. Al menos permites, no permites que cumplan o que tomen decisiones erróneas en su vida. Y esto, este tema lo hemos tratado porque hoy es el día para la prevención del suicidio y varios medios de comunicación están hablando de eso. En casa también sería lindo, ¿no? Que puedan conversar acerca de este tema bastante fuerte. ¿Alguna vez ustedes han estado a punto de tomar esa decisión? ¿La han hecho o han fallado? Tal vez ya ha pasado el tiempo y tú dices, ay Dios mío, ¿en qué estuve pensando? ¿En qué estuve pensando para tomar esa decisión? ¿Eh? Entonces, de verdad, ¿qué es lo que nos dice la gente? Dice, si una persona que quieres estuviera pasando por un momento muy difícil, ¿qué le dirías para que no se sienta sola? Hola Fer, vamos por un cafecito y conversamos. La vieja confiable, dice. Ay, ay, ay. Bueno, es así, siempre con un café. Un café, una salchi, no sé. De verdad, son cosas, reuniones tan simples que te pueden cambiar la vida. Yo me acuerdo que una amiga mía estaba en malas y esta persona era tan natural, tan práctica, tan criolla. Nos decía, oye, vamos por unas salchis. Te juro que vas a cambiar tu manera de pensar. Y sí, ¿no? Mientras compartes cosas, ¿sabían ustedes que existen alimentos que nos pueden sacar de la depresión, al menos por un instante, nos dan dopamina? Por ejemplo, puede ser el chocolate, por ejemplo, pueden ser las papas fritas o la comida rápida. ¿Sabías tú que mucha gente se refugia en alimentos también? ¡Wow! Si una persona que quieras estuviera pasando por un momento muy difícil, ¿qué le dirías para que no se sienta sola? Hola Rumba, escribe para... Ya no, mañana tal vez pueda regalar la última entrada. Pero ya no, ahora fueron las 8 en la zona de Barrio Latino. Y listo, vamos a ver qué es lo que pasa. ¿Hoy en la noche o mañana? Viernes. Dice, no tienes que ser fuerte todo el tiempo. Y hay una cantidad de gente, de verdad, que nos sentimos ofuscados. Porque uno dice, yo soy el macho de la película, yo soy el chullita, yo, conmigo nadie puede, ¿y qué me está pasando? Y qué buena frase que me enviaste, Erika. Muchas gracias. ¿Vamos? ¿Cómo era? No tienes que ser fuerte todo el tiempo. ¡Wow! Para la gente que se siente autosuficiente, que piensa que jamás va a pedir ayuda, piensa que por estar mal o sentirse mal o llorar, todo se va a acabar. Tranquilos, somos seres humanos. Podemos también tener nuestro momento triste. Hola Fer, yo lo que les he dicho es, ¿quién soy yo para juzgarte? A ver, hable hijo, hable mija, que aquí está para escucharle. Oh, dice, no tienes que ser fuerte todo el tiempo. Y hay una cantidad de gente, de verdad, que nos sentimos ofuscados. Porque uno dice, yo soy el macho de la película, yo soy el chullita, yo, conmigo nadie puede, ¿y qué me está pasando?
y qué buena frase que me enviaste, Erika. Muchas gracias. Vamos. ¿Cómo era? No tienes que

0: a pedir ayuda, que piensa que por estar mal o sentirse mal o llorar, todo se va a acabar. Tranquilos, somos seres humanos. Podemos también tener nuestro momento triste. Hola Fer, yo lo que les he dicho es, ¿quién soy yo para juzgarte? A ver, hable hijo, hable mija, que aquí está para escucharle. Oh, qué chévere, ¿no? No importa la forma que tú la hagas, el asunto es saber que puedes, que esa persona está acompañada de alguien. Y hay mucha gente, no sé, yo admiro mucho a las personas que tienen ese don especial, que en cualquier momento de crisis, por decirlo así, de ese momento de crecimiento que yo lo llamo, de momento en donde tocamos fondo, viene esa persona y hasta chistes te hace, ya te hace hasta bromas, te escucha, bueno, ya estás, entonces vámonos, vamos a comer algo, y ya, ¿te pasó? Si una persona que quieras estuviera pasando por un momento muy difícil, ¿qué le dirías para que no se sienta sola? La gente me cuenta esto a través del 0999-889-889. Y mira lo que nos dice Abigail también. Dice, te escucho sin juzgarte. Hablemos. Justo lo que también nos enviaron.
1: Así como se atreven a vestirse de esa forma y salir así.
0: Hola Fer, yo lo que le diría es, no te rindas hoy. ¿Sabían que las personas que tienen algunos vicios, algunas condiciones de estas, tienen talleres en donde existe una frase, el solo por hoy? Deberíamos aplicar ese solo por hoy para algunas cosas, ¿no? Por ejemplo, estamos demasiado enamorados de alguien, decir, solo por hoy no voy a pensar en ella. O solo por hoy no le voy a llamar. Solo por hoy no voy a tomar. Solo por hoy no voy a fumar. Solo, o sea, qué importante es hacer las cosas paso a paso. Solo por hoy. O no te rindas hoy. Mañana, espérate ahora, ¿no? Es una forma también de engañarle a tu cabeza, decirle, mañana haz lo que quieras, pero ahora no, hoy. Hoy es un día especial, hoy no. Qué chévere, me gustó esa. Si una persona que quieres estuviera pasando por un momento muy difícil, ¿qué le dirías para que no se sienta sola? Hola Fer, te saluda Vivi desde Riobamba, dice. Yo le he dicho, tu familia te necesita, aunque no lo parezca. Qué fuerte, ¿no? Hay conflictos que mucha gente tiene hasta con su propia familia. Wow, ¿no? Tu familia te necesita, aunque no lo parezca. Hola Fer, yo le diría, vamos a buscar ayuda juntos. Chévere. Qué lindo, hoy me están diciendo unas frases a propósito de que hoy es el día para la prevención del suicidio. Respira paso a paso. Respira, vamos, respira, cálmate, cálmate. No pienses en cosas negativas, pensemos en qué es lo que va a pasar el día. Ayer tuve una reunión con una amiga y me decía, o sea, se puso mal, de verdad se puso mal. Y me decía, no importa, no me digas. Dime cosas bonitas, dime qué va a pasar mañana, dime qué va a pasar mañana. Y entonces le comenzaba a decirle frases en donde aparecía ella bien, feliz, mira, mañana vamos a hacer esto, porque hay que hacer esto. Y poco a poco comenzaba a salir de este momento, porque hay momentos en donde estamos así despechados, ofuscados. Hasta le vi temblando. De verdad, le vi un momento que jamás le había visto de esa forma y de verdad me asusté. Y creo yo que cuando hay, lo que siempre les he dicho, ¿no? Algún consejo, cuando alguien está enfermo, una persona está mal, lo que tienes que hacer es contarle de planes a futuro. Decirle, qué sé yo, vas a visitarle, no vayas a estar. Oye, ¿y cómo fue la operación? ¿Y qué te dijeron los médicos? ¿Y qué pasó? ¿Y qué? No. Lo mismo cuando vas a un funeral, lastimosamente hay gente

que es curiosa. ¿Y qué pasó? Pues, ¿qué pasó? Bien estaba. ¿Y qué pasó? Y cuéntame. Y son, ¿saben cuántas personas llegarán a ese funeral a preguntarle lo mismo y lo mismo? Lo mejor que uno puede hacer es contarle planes bonitos y planes a futuro para que al menos salga por un instante, se distraiga. ¿Eh? Si una persona que quieres estuviera pasando por un momento muy difícil, ¿qué le dirías para que no se sienta sola? Envíame un mensaje con esta respuesta a nuestra línea de WhatsApp.

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0: Una persona que quieres estuviera pasando por un momento muy difícil, ¿qué le dirías para que no se sienta sola? A la Fer, buen día, no le diría nada, dice. Solo iría a visitarla, estaría junto a la persona que me necesita, me sentaría a su lado. Y si quiere hablar, pues aceptaría escuchar todo lo que tiene que decir.
1: Vivo.
0: Y si no, pues solo le daría un fuerte abrazo y me quedaría ahí un tiempito siendo compañía. Soy Jesse. Hey, Jesse. Si una persona que quieres estuviera pasando por un momento muy difícil, ¿qué le dirías para que no se sienta sola? La gente ha respondido: llámame a cualquier hora, le diría yo, nada más. Hola Fer, ¿sabes que a veces pedir ayuda es un acto más valiente? Y, ay, qué chévere, ¿no? Poder decirle, oye, gracias por avisarme, por estar aquí conversando juntos y toda la cosa. Chévere, no tienes que resolver todo hoy. Tranquilo, o sea, tranquilo, tómate tu tiempo, ¿eh? ¿Saben también otra de las frases que también se utilizaría cuando tengo este tipo de reuniones con mis amigos? Digo, mira, ¿sabes qué? Tienes que aclarar todo. Y sí, miren, Dios, cuando empezó a crear el universo, lo primero que dijo es: hágase la luz. La luz te da claridad. Cuando tú estás ofuscado y no tienes claridad en las cosas o en las decisiones que puedas tomar, pues ahí es cuando nos tropezamos, nos caemos. La oscuridad te da para esto y muchas cosas más. Entonces trata de que esa persona tenga claridad en la vida. Bueno, ¿qué vas a hacer? Vamos a trabajar en esto. Hola Fer, solo le diría, dice, cuéntame lo que tiene mal. No siempre debes guardarte todo para ti. Aquí yo siempre te escucharé. Qué chévere, oigan chicos. Qué lindas frases. Ay, ay, ay. Y dice, yo le diría, te quiero vivo. Bueno, hoy es un día para conversar con sus amigos. No necesariamente vamos a abordar ese tema del suicidio, sino temas. Cuando estés mal, llámame. Recuerda que me tienes a mí, no solamente para la fiesta, para la farra, para reírnos, sino también estoy aquí para prestar mi hombro. Hoy es un día para la prevención del suicidio. Quisiera que todas las familias, trabajos, amigos, compañeros, vecinos, hablen sobre este tema, conversemos sobre este tema y seamos fortaleza, seamos ese ángel, esa luz de esa persona en oscuridad.

0: en algo mucho más íntimo a las 18 horas. Gracias. Un hermoso resto del día. Les habló Fernando Acosta.
1: ¡Regresó!

0: Estados Unidos prohibió el ingreso de 7 personajes públicos sentenciados en los casos Purga y Metástasis. Según ese país, colaboraron con cárteles mexicanos y grupos de delincuencia organizada del Ecuador. El expresidente Abdalá Bucaram y su hijo Jacobo apelarán la sentencia que anoche les dio 9 años y 4 meses de prisión como colaboradores en el delito de delincuencia organizada. Los jueces decidieron que los autores directos son Leandro Berrones y el ciudadano israelí Sheyman Oren, quien cooperó con el caso. Colombia seguirá vendiendo electricidad al Ecuador, pero más cara. A la fecha, cada kilovatio se oferta a más de 50 centavos, lo que obliga al país a aprovechar al máximo sus reservas de agua. Los cuerpos de bomberos de 3 cantones de la provincia de Los Ríos no cuentan con botes ni chalecos para rescatar a personas ante la llegada del fenómeno del Niño. En toda la provincia hay 10 botes inflables y 11 motores. El cuerpo de la activista anticorrupción Mónica Silva aún no puede ser repatriado a Polonia. La fiscalía no concluye los trámites legales y organizaciones sociales piden celeridad. El secretario de Estado de Estados Unidos, Marco Rubio, cumple agenda final en Perú tras visitar Ecuador. Se reunió con la presidenta Keiko Fujimori para hablar de seguridad y acuerdos comerciales. El mundo conmemora el Día Mundial contra la Prevención del Suicidio. Televistazo presenta 6 alternativas para conseguir ayuda y apoyo emocional. Independiente del Valle y Flamengo se enfrentan en el Estadio Olímpico Atahualpa de Quito. Los negriazules buscan sacar ventaja en el partido de ida de los cuartos de final de la Libertadores.
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1: 13:17 minutos, hoy jueves 10 de septiembre.
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1: Por supuesto, una de las canciones tiene que formar parte de esta tarde. Es Pretty Daniosha.
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1: y suena aquí en el receso. Yo soy Andrés Mejía.

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0: Universitario.
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1: 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Lo familiar crea constancia.
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Y esta es una de las canciones que no paro de escucharle. Karol G, Baby Wow, suena a esta hora en el receso, 13:57 minutos.

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My Towers con ese tema llamado Carita Feliz, 14:14. 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

Bueno, hay quienes no alcanzaron a mandar sus datos. Nuevamente. Que yo quiero que vayan al concierto. Recuerda cada vez que suena. Este tema. Yo me apunto. Y puedes seguirnos mandando los mensajes. 0999-88-9889. Sí. Participa por las entradas aquí en Guay este sábado. La fiesta del Globo.

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0: Recorramos juntos nuestro lindo Ecuador.
1: Ubicado en la Amazonía ecuatoriana, el volcán Reventador es uno de los más activos del país. Desde su última gran erupción en 2002, ha mantenido una constante actividad, lanzando columnas de ceniza y lava incandescente que iluminan el cielo nocturno. Con una altitud de 3.562 metros sobre el nivel del mar, este volcán forma parte de la cordillera de los Andes, y su impresionante actividad lo convierte en un espectáculo natural que atrae tanto a científicos como a turistas. A pesar de su belleza, Reventador representa un peligro constante para las comunidades cercanas, que deben estar alertas ante sus erupciones. El nombre Reventador se debe a su frecuente actividad explosiva.
0: Mensaje de Grupo Radial Continental.
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Liga Aitana, señoras y señores, en la descarga en este jueves. Llegamos al jueves, señoras y señores, con toda la rumba. Y alistándonos ya para lo que será las 17 horas, señoras y señores, del sorteo espectacular que vamos a tener con todos los participantes, con toda la gente que ha estado participando a lo largo de las programaciones. Así que, si tienes la posibilidad de seguirte inscribiendo con mucho gusto, puedes hacerlo a través de nuestros contactos de la

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la vida, bueno. Bueno, el día de hoy vamos a ver cuáles son las personas que han interactuado durante todas estas semanas, señoras y señores, porque hoy finalizamos ya la campaña espectacular de lo que ha sido el Glow, este tremendo concierto que se viene para este día sábado. Estamos a dos días, ¿no? Dos días prácticamente de poder compartir con ustedes y llevarles este obsequio hermoso. Hoy no solamente se van los Men and Green, sino también el día de hoy vamos a regalar tres entradas a primera fila. Así que son cinco entradas a primera fila que la rumba esta tarde va a entregarte. ¿Sí? 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Todo está listo ya. Señores, es una locura lo que se está viviendo. Estamos ya totalmente sold out el concierto de Ken Guay. Sí, como lo escuchas, sold out. Hemos llegado al sold out ya con el concierto de Ken Guay. En este momento ya todo el staff se encuentra en patate con todas las autoridades, también coordinando toda la logística de cómo va a ser el ingreso, cómo va a llegar la gente, los parqueaderos, la gente que pueda asistir. Hacerlo de manera muy cómoda, de manera muy especial. Si tienes cómo ir con unos tenis, puedes hacerlo, porque la locación tiene césped, ¿no? Así que anda con unos tenis cómodos para que vayas a bailar, para que vayas a disfrutar, ¿no? Bueno, te vamos a estar dando las indicaciones ya a las, luego del sorteo, ¿no? 5 de la tarde, para que toda la gente pues pueda irse con nosotros al concierto de Ken Guay. La rumba cumple. 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Aquí vamos, en este jueves.

0: Antonio Mar, señoras y señores, danza y cudrullo. La mano arriba, cintura sola. ¡Epa! Bueno, el día de hoy, señoras y señores, más allá de poder también la rumba ser una parte musical, una parte con la ciudadanía que está con los premios, que está con todas las cosas especiales ahí, ¿no? Hoy estamos con Pedrito y con Jonathan, dos personajes realmente conocidos de acá en la ciudad de Ambato, quienes más allá de poder traer contenido para los canales oficiales, para las plataformas digitales, también, bueno, son parte de la ayuda social, porque siempre no solamente se está llevando videos, sino también se está llevando contenido para concientizar. Y bueno, yo les voy a contar luego, Pedrito y Jonathan, qué es lo que hacen, ¿no? Porque vienen a hablar también con un poco de facultad en este ámbito. Vamos a hablar netamente sobre el tema de las leyes de tránsito. ¿Qué pasa con las leyes de tránsito al día de hoy? ¿Y cómo está el tema de las sanciones? ¿Cómo está el tema de los índices en el tema actualmente de lo que se hace relación? Así que bueno, vamos en este momento, señoras y señores. ¿Cómo estás, mi querido Pedrito? Bienvenido. Pedro, Jonathan, ¿cómo están? Qué gusto saludarles. Muy buenas tardes, qué gusto tenerles en la rumba, como hablamos un poquito acerca de concientizar, de hablar un poquito al público acerca de lo que es las leyes de tránsito. También, ¿cómo estás, Pedro? Bienvenido. Es un gusto tenerte acá en la rumba.
1: Buenas tardes a todos nuestros oyentes. Realmente estamos complacidos aquí desde la página de TikTok de Pedro Pablo para todos los ciudadanos, nuestros oyentes. Vamos a comunicarles el día de hoy. Agradecemos a Roberto Freire la invitación que hemos tenido este día especial con todo el equipo de Pedro Pablo, que vamos a darles unos consejos a los conductores que se encuentran en estado de embriaguez, a los que no ocupan el cinturón de seguridad, que usan el celular mientras conducen. Entonces queremos que todos los conductores lleguen con bien a su casa, que su familia les está esperando, obviamente, ¿no?
0: Siempre hay alguien que te espera. Jonathan, ¿cómo estás? Bienvenido. Acércate más al micrófono. Chévere, ahí estamos. Bienvenido.
2: ¿Cómo está? Muy buenas tardes a todas las personas que nos escuchan. Es un placer, es un honor para nosotros estar aquí y poder transmitir un poco de los conocimientos que hemos podido adquirir a lo largo del tiempo, a lo largo de nuestra autoeducación también, y poder compartir esas ideas para poder, con ello, poder salvar vidas, poder reducir los accidentes de tránsito y que la gente se informe de muchas cosas que son pequeñitas pero importantes a la vez.
0: Qué bueno, muchas gracias por estar acá. Bueno, más allá de ello, Pedro y Jonathan también ejercen en el tema de lo que se hace ámbito al sector de tránsito, son unos oficiales también, así que hablamos acá en la radio con facultad para poder darles a conocer cada una de las cosas que hemos traído esta tarde, informativo como siempre, ¿no? Pedrito, ¿cómo están las vías del Ecuador? ¿Cómo está la ciudad de Ambato en lo que se hace ámbito al tema de lo que es el tema de controles? ¿Cómo está?
1: Bueno, mis amigos, en el control de tránsito, la ciudad de Ambato tiene más o menos 220 agentes civiles de tránsito que están en diferentes turnos y están prestos a colaborar con la viabilidad y la ciudadanía en general. Somos ejes de control. También recordarle a la gente que somos ejes de control, de sanción. No es que nos guste sancionar, sino que debemos sancionar para que el conductor pueda obedecer las señales de tránsito. Si se pasa en rojo, debemos realizarle una contravención. Si está en estado de embriaguez, debemos proceder con el conductor. ¿Por qué? Porque puede causar daño a otras personas. El día de ayer nomás tuvimos un accidente de tránsito grave, sí, por no respetar las señales de tránsito. El peatón también, como usuario vial, tiene que pasar por el paso peatonal. No podemos estar pasando por el medio de la vía.
0: Por donde nos da la gana.
1: Exacto. Debemos respetar como peatones también.
0: En el tema que se hace accidentes, bueno, hemos visto el tema de noticias, el tema de los medios de comunicación, ha subido muchísimo el tema de accidentes. ¿Por qué crees que se da el tema de accidentes? ¿La irresponsabilidad al momento de estar al volante? Otras personas la culpan al tema del celular, que también hay mucha gente que está hablando por el celular y hay accidentes también por la irresponsabilidad.
1: Muy bien, hay varios factores, ¿no? Como la imprudencia, la impericia, en lo que el conductor, sabiendo que puede causar un accidente de tránsito, comienza a conducir en estado de embriaguez. O sea, es un asesino sin saber.
0: Claro.
1: Puede matar a una persona y realmente él no es un asesino, pero al momento de consumir se vuelve en un asesino que puede matar a una persona sin saber que él puede ser un asesino.
0: Hoy en día ha aumentado el tema de las contravenciones en este tema con el asunto de los conductores ebrios.
1: Claro, ha subido bastante. Realmente las personas se han desatado en conducir el vehículo en estado de embriaguez. Podemos darles consejos que tengan un conductor elegido cuando vayan a una discoteca. Los demás disfrutan.
0: Oye, hoy hay servicios para esto, ¿ah? Hoy hay servicios para poder buscar conductores elegidos. Hay páginas ahí que mucha gente les asiste, ¿ah?
1: Claro, eso es...
0: O familiares de pronto también.
1: O familiares.
0: Alguien que lo va a beber.
1: Claro,
0: que lo va a beber prácticamente. ¿No es cierto?
1: Si vemos que estamos mal ya, por favor, llame a un familiar que esté sano para que no pueda ocurrir un accidente de tránsito.
0: La gente, por favor, escuche con atención. Hoy vamos a hablar uno de los temas importantes. ¿Cuál es la contravención en el caso de que tú estás en estado etílico y estás manejando un vehículo?
1: Bueno, en el caso etílico es el 385, pero tenemos tres numerales que les va a especificar mi compañero para que él llegue más a fondo, ¿sí?
0: El duro, Jonathan. ¿Cuál es, por ejemplo, si vas a una fiesta, ¿no? Vas a una fiesta y te pegaste un vasito de cerveza, ¿esto te marca ya?
2: Sí, efectivamente, recordemos que la ley de tránsito...
1: Es elegido cuando vayan a una discoteca, los demás disfrutan.
0: Oye, hoy hay servicios para esto, ¿ah? Hoy hay servicios para poder buscar conductores elegidos. Hay páginas ahí que mucha gente les asiste, ¿ah?
1: Claro, eso es...
0: O familiares de pronto también,
1: o familiares.
0: Alguien que lo va a beber. Alguien
1: claro,
0: que lo va a beber prácticamente, ¿no es cierto?
1: Si vemos que estamos mal ya, por favor, llame a un familiar que esté sano para que no pueda ocurrir un accidente de tránsito.
0: La gente, por favor.

0: estado etílico y estás manejando un vehículo.
1: Bueno, en el caso etílico es el 385, pero tenemos tres numerales que les va a especificar mi compañero para que él llegue más a fondo, ¿sí?
0: El duro, Jonathan. ¿Cuál es, por ejemplo, si vas a una fiesta, ¿no? Vas a una fiesta y te pegaste un vasito de cerveza, ¿esto te marca ya?
2: Sí, efectivamente, recordemos que la ley de tránsito, acorde a lo que termina el artículo 385 del Código Orgánico Integral Penal, perdón, en su artículo número 1, sanciona cuando el conductor ha ingerido hasta 0.30 gramos de alcohol por litro de sangre.
0: O sea,
2: es prácticamente
0: marcó,
2: nada.
0: Marcó totalmente ya, sí. Es. Con el 0.30 punto de sangre, ¿qué contravención es ya?
2: Ya, es sancionada por el artículo 385, ¿ya? Numeral 1, como lo manifestaba, uh-huh. La sanción ya es un salario básico de multa, ¿ya? La pena privativa de libertad de 5 días cinco y la reducción días. De 5 puntos a la licencia de conducir. Recordemos que en todos los casos de estado de embriaguez en todos los niveles se procede a la retención del vehículo como
0: en
2: medida.
0: Cualquier nivel, en cualquier nivel te retienen el vehículo.
2: Se retiene el vehículo.
0: Ya.
2: Eso es lo que a veces la gente muchas veces en los procedimientos, en algunas circunstancias manifiesta, ¿por qué se retiene el vehículo? El mismo artículo lo menciona, se debe retener de manera obligatoria el vehículo.
0: Va subiendo el tema de los grados del alcohol. ¿Cuál es la siguiente parte?
2: Correcto. El primer rango, como lo manifestaba, es de 0.30 hasta 0.80. Uh-huh. De 0.80 hasta 1.2 es el segundo rango. Está sancionado por el artículo 385, numeral 2.
0: Por ejemplo, Jonathan, en esa escala, ¿te tomaste cuánto, por ejemplo, y ya te marcó?
2: Eso va a depender mucho de la contextura física, ajá, de la persona, lógicamente, el tiempo en el cual ha ingerido el licor, pero digamos que se podría aproximar ya a una cerveza, unas dos cervezas.
0: A unas dos cervezas, eso ya puede marcar 0.80.
2: Hasta 1.2, que es el segundo rango. Ahí ya hablamos de dos salarios básicos de multa económica. Hablamos de la pena privativa de libertad de 15 días.
0: 15 días.
2: Sí, ya sube a 15 días. Y de igual manera, la reducción de 10 puntos a la licencia de conducir.
0: 10 puntos a la licencia. Luego de ello.
2: Luego de ello, tenemos 1.2 en adelante. Ya es.
0: Ya cuando es te tomaste toda el agua de los floreros.
2: Exactamente. Como vulgarmente se dice, sí. Exactamente. Cuando me tomé todo, salí de farra. No tomé las medidas pertinentes, ajá, para conducir mi vehículo. Ahí hablamos ya de una multa de 3 salarios básicos.
0: 3 salarios básicos.
2: Exactamente.
0: Estamos hablando más o menos de 400. ¿Cuánto está el salario básico? 400.
2: 480.
0: 480. Exactamente. Hablamos de $500. Estamos hablando de $1,500 más o menos.
2: Exactamente.
0: Ya, $1,500 más la detención del vehículo, que me imagino también cancelas eso. Y para ello, pues lógicamente tienes que tener también, me imagino, un abogado para que pueda hacer el trámite pertinente para que puedas salir también de prisión, ¿no?
2: Sí, recordemos que el agente de tránsito al momento de proceder con la aprehensión del ciudadano, en este caso presunto infractor, nosotros como agentes no sancionamos, ¿no? Es un juez de tránsito, ajá, el que sanciona, lógicamente a la audiencia asiste un abogado. De ser pertinente un defensor público, si la persona no tiene la capacidad económica, se puede decir así, ¿no? Y si lo desea, puede tener un abogado particular.
0: Dice que pleno, saludos, dice qué buen tema y concientizar al público.
1: ¡Bravo!
0: Dice, por favor, a los señores que están presentes, Pedro y Jonathan, si en el caso que es reincidente, ¿qué pasa ahí?
2: Ya, en lo que es la ley de tránsito actual no existe ya una reincidencia, ¿no? La persona es sancionada por la causa a la cual se le trata de imputar en ese momento, en este caso la contravención por estado de embriaguez. El juez juzga las evidencias que presente el agente de tránsito, está obligado a sustentar el procedimiento en el momento de la audiencia.
0: Lorena nos escribe, dice, buen tema, por favor, gracias por la información. Todavía se realiza la prueba de Alcochet con el tema de las personas que están a bordo de un vehículo en estado de ebriedad.
2: Sí, lógicamente, todos conocemos como prueba de Alcochet, ¿no? La definición correcta es Alcotest.
0: Alcotest, no es Alcochet.
2: Sí, Alcotest. Todos conocemos como Alcochet, pero
0: Alcochet le conoce mucha gente, ¿no?
2: Exactamente, pero Alcotest. El término correcto y específico es Alcotest.
0: ¿Cómo es ese tema? Ahora aprovechando que ustedes están acá, Jonathan, Pedro. Por ejemplo, hay conductores que se niegan a hacer este examen, ¿no? Porque es un examen, ¿no?
2: Exactamente.
0: ¿Qué pasa si el conductor en estado de embriaguez se niega a hacer este examen?
2: Sí, recordemos, A mí me gusta mucho hablar de artículos y es bastante

0: interesante porque hay que sustentarse en algo. Claro. Muchas veces las personas creen que nosotros como agentes de tránsito desconocemos de las normativas. En el artículo 182 establece de manera obligatoria que el conductor se realice la prueba de alcotest en el artículo 182 de la Ley de Tránsito. Asimismo, en el Código Orgánico Integral Penal, en el artículo 464, en su numeral 5, establece lo que usted me estaba preguntando a las personas que se niegan a hacer la prueba de alcotest. Ahí dice de manera clara que se considerará que está en el máximo estado de intoxicación.
1: Ah.
0: Es decir, en el tercer nivel que hablamos anteriormente.
1: El tercer nivel. Y vas detenido porque vas detenido.
0: Ahí el agente de tránsito realiza una prueba psicosomática, ya. Se le conoce así. Entonces ahí se evalúa tanto lo que es dilatación de pupilas, de equilibrio, conversación, lectura, dedo índice, nariz. Eso se encuentra en el reglamento de tránsito. El agente evalúa, realiza un video y esa evidencia presenta ante el señor juez. Y el señor juez evalúa si la persona se encuentra bajo los efectos del alcohol o no.
1: Perfecto. Lorena nos dice, buenas tardes Radio Rumba, muy entretenido la conversación. En el caso de que yo salga algún momento, dice, y me tomé una copita de vino, ¿cuánto puede marcar eso?
0: Como lo manifestaba, eso depende del tiempo en el que haya ingerido la copita de vino, los ejemplo, grados de alcohol si que tenga.
1: Por ejemplo, qué sé yo, si esa fue una cena por ahí, ¿no? La típica cena, que sale 7, 8 de la noche y te pegas una copa de vino por ahí. Y el control de pronto va a ser a las 11, 12 de la noche. ¿Eso marca? ¿Cómo es el asunto?
0: Lo que se ha verificado nosotros como, bueno, en la experiencia que se lleva controlando el tránsito, el único factor que elimina el alcohol del cuerpo es el tiempo. Y si ingerí una cantidad mínima de alcohol, lógicamente hasta esa hora ya
1: se
0: va a desvanecer. De hecho, un dato muy importante, el Listerine que nosotros usamos para asearnos lleva alcohol.
1: Claro.
0: Si nosotros hacemos una prueba, hemos hecho varias pruebas y tiene alcohol.
1: Y marca
0: el alcotector. Entonces,
1: pero claro, no va a pasar.
0: Lógicamente no va a pasar nada porque nosotros vamos a verificar. Si yo salgo de mi casa, eso se desvanece. Claro. Hasta yo llegar unos 10 minutos, eso se desvanece en el
1: qué
0: cuerpo.
1: Qué chévere, qué interesante. Bueno, ¿cuáles son las causas por las cuales infringen más la ley los conductores, por ejemplo?
0: Ahora podemos ver bastante en lo que es redes sociales, lo que nosotros también tratamos de hacer siempre es tratar de que la gente se concientice, tal vez lo que estamos haciendo mal como conductores, como peatones o como usuarios viales, el irrespeto a las señales de tránsito, a veces vemos que el transporte urbano, a veces se pasa un semáforo en rojo, hay bastantes páginas también que se dedican a hacer esto, y se puede visualizar, son contravenciones evidentes y eso puede ocasionar un accidente de tránsito.
1: Muy bien. ¿Qué pasa, dice, con los delivery, con la gente que hace lo que les da la gana con las motos, que siempre se pasan en rojo y es un tremendo dolor de cabeza?
0: Justamente en lo que concierne a los deliveries en la nueva reforma a la Ley de Tránsito que ya se encuentra aprobada en la Asamblea, se va a regular todos estos tipos de inconvenientes, se les va a dar una designación, van a tener que hacer un registro a nivel nacional, se podría asemejar como un permiso de operación, lo pongo yo así, para saber quién está al mando de ese automotor y va a poder realizarlo una sola persona con un casco, chaleco y la moto bien identificada.
1: ¿Eso se va a realizar ya?
0: Exactamente, todavía se está aprobando, falta de la aprobación del Ejecutivo, pero está a pasos de aplicarse esa nueva normativa también.
1: ¡Qué chévere! Pedrito, dígame.
2: Bueno, y también el día a día, ayer tuvimos un accidente con los señores conductores de libre. Por favor, tomar conciencia, ¿sí? En las motos sabemos que tienen que llevar deprisa los alimentos a un lugar específico, pero no excedamos los límites de velocidad. Lamentablemente, ayer tuvimos un accidente en lo que es el Natalia Vaca. Bueno, la señora estaba pasando con su hija y su hijo, y él... señor motorizado comenzó a rebasar por el lado izquierdo por la mitad de la vía y se impactó con la señora haciéndole una fractura.
1: Qué pena, oye, qué pena realmente. Bueno, hemos visto inclusive en estos días y las anteriores semanas accidentes realmente fuertes en los cuales han perdido la vida niños inclusive con familias. Así que vamos al llamado y a concientizar. Ustedes como parte de esa solución y como ejes también de la vía, ¿cuáles son las recomendaciones que podemos hacerle? Primero en el tema de este índice en el cual pues hemos tenido que acudir a muchos conductores ebrios los fines de semana. Bueno, no solo los fines de semana, sino inclusive entre la semana y domingos, me imagino, ¿no?
2: Bueno, hay un buen consejo y hubo una campaña también, ¿no? Si tomas y manejas, de tu vida te alejas. Es una frase repítala, muy corta. Repítala. Si tomas y manejas, de tu vida te alejas.
1: Qué chévere, oye. Muy buena, muy buena. ¿Se puede hacer una campaña? ¿Crees tú que se puede hacer una campaña para concientizar y poder hacer esto con las autoridades?
2: Sí, si las autoridades tienen la predisposición, ajá, se puede hacer esta campaña del conductor elegido, que es una campaña muy buena.
1: Se hacía esto hace algunos años atrás, no sé si ustedes recuerdan, hace algunos años atrás pusieron en varios medios de comunicación con mucha gente para poder hacer esta campaña, que fue también importante y de alguna manera también se concientizó, ¿no? Hasta uno igual, con ese tema.
2: Educar para salvar más vidas. Entonces, se llegó a diferentes unidades educativas, fueron como 64 unidades educativas que impartimos lo que fue educación vial en ese tiempo, y se llevó también a lo que son los transportistas, se llevó a empresas, lo que es educación vial, y comenzó a bajar el índice de accidentes de tránsito. Entonces, recomendar a todos los ciudadanos, por favor. Nosotros tenemos también los mini agentes civiles de tránsito, que son nuestros hijos. Claro, porque claro, ellos ya le ven que usted se está pasando en rojo. ¿Y qué le dicen? Papi, te estás pasando en rojo.
1: Pase, por favor.
2: Exacto.
1: Son los que más nos concientizan los hijos, oye. Jonathan, en la parte final, ¿qué decirles a los amigos conductores de la rumba? A las amigas conductores de la rumba, ¿qué decirles?
0: Sí, claro que sí, que respeten las señales de tránsito. Hay una frase muy bonita que me gusta utilizar en las capacitaciones que a veces nosotros impartimos a diferentes instituciones. A veces no siempre tener la razón, previene un siniestro de tránsito. Sí, a veces nosotros conducimos, tenemos la razón, pero hay otro conductor imprudente. Eso se llama conducción a la defensiva. Debemos siempre conducir a la defensiva. A veces siempre puede haber una persona imprudente, nosotros podemos evitar, así que no siempre tener la razón previene un accidente de tránsito.
1: Señores, no estamos en la radio solamente para ubicar música, sino hoy estamos con este contenido bonito. Yo quiero agradecerle a Pedro, a Jonathan, quienes son parte de la solución en el tema de lo que es vial, porque ellos son agentes también que les faculta como esta gran información que lo hemos hecho con realmente con estadísticas y también con ese consejo, ¿no? Con ese consejo de que podemos ser más y podemos ayudar en la parte final, mi querido Pedrito.
2: Sí, recomendarles a todos nuestros conductores, por favor, tener las prevenciones necesarias y también que nos sigan en nuestra página de TikTok, Pedro Pablo, ¿sí? Es un poco, a veces realizamos bromas, pero también llegamos a la concientización de los conductores de una manera más dinámica, que es lo importante.
1: Señoras y señores, síganle por favor en la página de Jonathan, a Pedro, y pues acá estamos como siempre en la rumba para dar esa solución especial y pues concientizar de alguna manera y darles también este contenido especial a nuestros queridos rumberos, a nuestras queridas rumberas. Gracias, Jonathan, gracias, Pedro.
2: Gracias.
0: Muchísimas gracias por la invitación.

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3: Cada septiembre, la ciudad de Otavalo se convierte en el epicentro de una de las festividades más coloridas y tradicionales de Ecuador, el Festival del Yamor. Esta fiesta, que honra al maíz como uno de los pilares de la cultura andina, se llena de danzas, música y, por supuesto, de la deliciosa chicha, una bebida fermentada hecha a base de maíz. Durante el festival, los habitantes y visitantes disfrutan de la gastronomía local, como el cuy asado y de las vistosas danzas autóctonas. Además, se realiza una gran procesión en la que se rinde homenaje al maíz, un alimento esencial para las comunidades indígenas de la zona. El Yamor tiene su origen en la cultura indígena, especialmente en la comunidad de los Otavalos.
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1: Vamos aquí a la rumba, señores. Buenas tardes, buenas tardes, buenas tardes. Buenas tardes con La Descarga en Vivo. Bueno, el día de hoy, antes de seguir, por favor, no se olviden de seguirse inscribiendo. A seis minutos del sorteo para saber cuáles son las personas ganadoras el día de hoy para las entradas de Ken Y. Queremos también enviar un saludo de cumpleaños. Hoy está de cumpleaños. Permítame, por favor, envíele un saludito a la cumpleañera. Un saludito a la cumpleañera. Hoy está de cumpleaños Camilita. Saludos a la Cami, un abrazo grande. De parte de sus papitos, Andrés y Andreita, un abrazo fuerte para la Cami, que está de cumpleaños. Queremos decirle que pase súper lindo este día. Un abrazo a la cumpleañera. Qué lindo, ¿ah? ¿Eh? ¡Felicidades, Cami! Y sé que te gusta, Cari León, ¿no? Así que vamos a poner ahí una cancioncita de Cari León. Le enviamos un abrazo a la cumpleañera y a quienes también están de cumpleaños el día de hoy, señoras y señores. Queremos desearles todo, absolutamente todo lo mejor, y disfruten de este día importante. Bueno, y aquí está, señoras y señores, a petición del público, señoras y señores. Viene una tremenda, tremenda canción ahí con Cari León, que se llama Desde que te tengo, se llama, ¿no? Y lo escuchamos aquí en la rumba con muchísimo gusto, con muchísimo agrado. Muy bien, ahí estamos. A ver, aquí está la canción de Cari León. Vamos a ponerla ahora sí, para que pueda disfrutar también.
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1: Cumpleañera, felicidades en tu día, ¿eh?

Ahí está princesa, señoras y señores, a minuto ya. No saben la cantidad de comunicaciones que hemos recibido, los mensajes que hemos recibido durante toda esta campaña maravillosa. Una campaña bonita, cerrando ya esta maravillosa edición del Globo. Nada más un día de poder disfrutar el espectáculo maravilloso que vamos a tener. Bueno, estamos con Ricardo ya en los últimos últimos toques, en la recta final de lo que se vendrá ya para

0: preparativos para lo que será este día sábado. ¿Cómo estás, mi hermano? Bienvenido a la rumba. Te escucha todo el público que está loco por disfrutar de este tremendo espectáculo del Glow con Ken White en el Patate Garden. Buenas tardes, Ricardo, bienvenido.
1: Hola, Robbie, qué gusto, amigo. La verdad, súper feliz, súper contento de toda esta campaña, de todo este tiempo, pues que nuestro festival ha llegado a posicionarse de manera nacional y, bueno, siendo un referente aquí en la provincia, pues estamos felices de presentar un show de esta magnitud. Te cuento que estamos aquí en los predios de Patate Gardens, donde se desarrollará el evento para este sábado 12 de septiembre. Bueno, ya los proveedores, todo el equipo técnico, logístico, ha arribado ya. Te cuento que en la mañana llegó el equipo de Ken White también, desde San Juan, Puerto Rico, aterrizaron ya en Quito. En este momento estamos trabajando en el tema logístico. Y nada más agradecer a todo el público que hace posible que el festival sea la sede matriz Patate, por toda la acogida a nivel nacional, pues anunciamos ya un sold out. Es un evento que estará al 100% lleno. Adicional a eso, pues estamos con una garantía total, tanto en el tema de seguridad, ha habido una coordinación totalmente con las autoridades competentes para desarrollar un evento de esta magnitud, pues con todas las seguridades. Y nada, agradecido por toda la acogida también, gracias por la campaña que se logró hacer con todo el equipo de FM Rumba. Ha sido una acogida pues impresionante, hemos visto la manera como la gente ha interactuado y nosotros pues muy felices con esta edición.
0: Gracias, Ricardo. Bueno, ¿cuáles son las medidas a tomar ya para lo que será el espectáculo? ¿Cómo está el tema de la logística? ¿Cómo está el tema de los parqueaderos? ¿A qué horas la gente debería de llegar? Me están preguntando también acá si hay todavía localidades. ¿Cómo está este asunto, Ricardo, por favor?
1: Bueno, en el tema de permisos, realmente nosotros como producción y como empresa es uno de los requerimientos principales que tenemos, ¿no? Se ha gestionado con todas las autoridades. En el tema de viabilidad, también se ha hecho la gestión directamente con la autoridad competente en el tema de tránsito. Bueno, como recomendación, lo que puedo acotar es que puedan asistir previas horas al evento. Nosotros vamos a aperturar las puertas a las 18 horas. Entonces, a partir de las 18 horas pueden hacer uso ya de los parqueaderos, acercarse. Como recomendación, viajen con anterioridad. Hay muchas personas que viajan de todas las provincias del país. Entonces, sí vamos a tener un tráfico fluido, igual coordinado con las autoridades, pero no está por demás tomar las medidas de precaución. El evento estará iniciando a las 20 horas. Entonces, quienes ingresen a partir de las 18 horas pueden disfrutar de varias actividades dentro del establecimiento, entre ellas, pues, aprovechar las experiencias y también tomar, pues, los lugares correspondientes para que puedan disfrutar del show. También quiero acotar que las personas que han comprado la localidad preferencia, que es la locación detrás del VIP, pues van a tener una total cobertura del evento. Nosotros como producción siempre tratamos de que la experiencia sea completa, tanto para la localidad más costosa como para la locación pues preferencial. En este caso, todos, absolutamente todos, van a tener una vista parcialmente despejada, van a poder mirar de cerca al artista, alrededor de 200 metros de pantallas que van a ser colocados divididos en cuatro secciones, para lo cual van a poder mirar absolutamente con claridad al artista. Adicional a eso, absolutamente todas las locaciones tienen el privilegio de disfrutar de todas las experiencias que tenemos. Entonces, si compraron VIP, si compraron preferencia, van a tener la comodidad de disfrutar un show con la garantía pues que el Glow caracteriza, estimado Robert.
0: Muy bien. Bueno, es importante también comentarles al público sobre el tema de lo que es logístico, como tú decías, el tema de las localidades de las cuales va a asistir, tanto en el tema provincial como lo que es VIP también. En la parte final, agradecerte, sabemos, como tú acabas de informar ya al público Rumba, Es un solado totalmente que hemos llegado hasta el día de hoy. Es un solado ya definitivo. Así que pues felicitaciones a ti, a toda la empresa de Glow, querido Ricardo. Sabemos el trabajo arduo que han venido realizando durante todos estos meses, y agradecerles también por confiar en Radio Rumba con todas las personas que van a ir al concierto y van a disfrutar. ¿Cuál sería la última recomendación y la invitación en la parte final, Ricardo?
1: Bueno, en este momento realmente lo que necesitamos recalcar es que eviten la compra de boletos en puntos donde no son autorizados. Tenemos conocimiento de que ya existe vulneración de algunos boletos, ha llegado a nuestros filtros. Recordarles que los boletos tienen alrededor de 6 puntos de seguridad que son verificados en los distintos filtros, entonces son imposibles de vulnerar. Más allá de eso, también evitan comprar, ser estafados, y nada más que asistan con ropa cómoda, con zapatos cómodos, zapatillas cómodas. Recuerden que es un festival, van a poder bailar, van a poder disfrutar del concierto, van a poder mirar un show visual increíble que prepara el Glow. Como tienen conocimiento, no simplemente es la presentación de Kenway, tenemos un DJ que viaja desde Colombia para presentar un show increíble, más los DJs que forman parte del line-up, experiencias, fotobooths, zonas de gastronomía y varias actividades. Esta es la parte final, estimado Robert. Gustoso y agradecido de haber formado parte de esta campaña junto a ustedes. Este día sábado, 18 horas, pues ya nos estamos encontrando en el Patate Gardens.
0: Gracias, querido Ricardo, un abrazo fuerte, y tendremos en la mira cada una de las experiencias que vamos a vivir. Un abrazo, Ricardo Llerena, Calibro acá, con nosotros en la parte final. Y bueno, ya luego de la pausa estaremos, señoras y señores, prácticamente ya dándoles a conocer mediante las redes sociales cuáles son las personas que han interactuado con nosotros a través de la página de FM Rumba, y también a través de lo que ha sido las inscripciones en las diferentes programaciones de lo que es el evento, queridos amigos. Así que bueno, nada más, alístense, por favor. Si no envió el mensaje, si no envió el video, ¿qué espera para hacerlo? Minutos. Vamos a ver cuáles son las personas que se van a primera fila con nosotros a disfrutar de este tremendo espectáculo que se viene. Estaremos cantando a viva voz una de las canciones. Bueno, yo creo que esta es una de las canciones espectaculares que va a formar parte de lo que es el himno, ¿no? Claro, este es el himno, señores. Este es definitivamente el himno que vamos a corear. Las 10.000 personas que van a estar solao, señores, se llenó ya. Existe ya un solao, se terminó ya. Solao totalmente el evento de Kenway. Sold out. Qué chévere, llegamos ya el jueves. Yo decía, señores, vamos a llegar al sold out. Y pues sí, llegamos ya al sold out. Lleno total ya el concierto de Kenway.

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0: Buenas tardes, 17:30 minutos. 17:30 minutos en la Roma. Bueno, estamos con el señor James. James Aguirre. Desde. ¿Cuántos programas? Ya tiene 5 programas, creo que. 5 programas aquí en la radio, creo que tiene ya, ¿no? El señor James Aguirre. Bueno, ¿cómo estamos, mi querido James? Bienvenido. Buenas tardes. ¿En cuál está? Ahí está, ahí está. Ahí está. No está ahí, a ver, ahí.
1: Ahí estamos.
0: Ahí estamos, recién, ahí está.
1: Parece. ¿Cómo estamos, Robert?
0: Buenas muy bien, tardes. Muy bien. ¿Cómo ha estado? ¿Cómo estamos? ¿Cómo te va? Listo, el regreso a clases ya a las mañanas con todo el público, con tu público que va acompañándoles en el trayecto a todas las instituciones educativas.
1: Oye, sí, Robert, qué grato ha sido volver a acompañarles a los peques, como sé decirles yo en la mañana. Mientras van de ruta a clases, nosotros ahí acompañándoles con la mejor música, con la mejor información. Y créete que los extrañamos en vacaciones.
0: Sí, los extrañaste en vacaciones.
1: Claro, un montón.
0: Sí.
1: Sí, un montón.
0: Y ahora sí ya nuevamente estás tomando lista ya todos ya. 5 programas aquí en la radio, creo que tiene ya, ¿no? James Aguirre. Bueno, ¿cómo estamos, mi querido James? Bienvenido, buenas tardes. ¿En cuál está? Ahí está, ahí está. Ahí está. No está ahí, a ver, ahí.
1: Ahí estamos.
0: Ahí estamos, recién, ahí está.
1: Parece. ¿Cómo estamos, Robert?

0: Instituciones educativas.
1: Oye, sí, Robert, qué grato ha sido volver a acompañarles a los peques, como sea decirles yo en la mañana. Mientras van de ruta a clases, nosotros ahí acompañándoles con la mejor música, con la mejor información. Y créete que los extrañamos en vacaciones.
0: Sí, los extrañaste en vacaciones.
1: Claro, un montón.
0: Sí.
1: Sí, sí, un montón.
0: Y ahora sí ya nuevamente estás tomando ya, lista ya todos ya.
1: Todos presentes. Por acá, James, escuchándote desde las 6:30 por acá. Los
0: Qué
1: peques.
0: Bueno, muy bien. Bueno, acabamos de hablar hace un rato ya con Ricardo. Nos confirmó ya el sold out del evento de Kenway. La gente que adquirió su entrada, pues en buena hora. Así que, sold out, lleno total ya, lleno total el globo. Así que estamos esperando nada más ya al día sábado. Hoy es el último día de la campaña ya también, aquí en Radio Rumba. Y lo prometido es deuda con todo el público que ha interactuado en toda la radio, en todas las programaciones, en tu programa, en la mañana, con Fernanda Costa, con Andrés Mejía, en la tarde, en el Radio Program, y nuevamente con Fernanda Costa. Así que la rumba cumple. ¿Cómo has estado? ¿Cómo has visto la afluencia de las personas en las redes sociales, en la página? ¿Cómo ha estado?
1: Créete que ha sido algo espectacular, Robert. Desde que comenzamos a lanzar el post oficial del Meet and Greet para que lleven las entradas, la gente ha estado interactuando, no una vez, dos veces, tres veces, cuatro veces, etiquetando a diferentes personas. Inclusive alguna vez me escribieron por ahí por Instagram y nos enviaron una fotografía de hace tiempos de un concierto cuando había venido Rakim y Kenway, y yo decía, ¿es en serio? ¿Estuvieron ahí? Y dice, sí, James, fue pero hace años, y hoy vamos a volver a estar presente en Glow, así que por favor inscríbeme para todo lo que es para Kenway. Sin duda ha sido espectacular la acogida de este show, tanto en tu programa como en el programa de la mañana, en el programa de Fernando Acosta, en el programa de Andrés Mejía, otra vez de noche. Algo loco, Robert.
0: Te cuento que nos envió un mensaje. Dice, hola Robert, buenas tardes, una inquietud, disculpa la pregunta, tal vez en cuanto a la ropa, ¿cómo es el clima en Patate? Bueno, es un poquito variable, ¿no? Pero en todo caso, la gente va a estar en un espacio donde existe la naturaleza, donde está un poco de césped, y pues, para que vayan cómodos, ¿no? Como decía Ricardo hace un rato, que vayan con unos tenis, un calzado un poco más cómodo para que puedan disfrutar del evento. Dice otra cosa, en cuanto al garaje, tal vez hay lugares en donde se puede dejar el vehículo. Exactamente,
1: ¿sí?
0: Hay un aforo más o menos de unas 400 espacios,
1: sí,
0: para que la gente pueda llegar con su vehículo, pero claro, tiene que hacerlo muy temprano para que pueda acceder al tema del garaje, ¿no? Y dice, recuerdo que cuando estaba en el cole y llegaron a Ambato a dar el concierto, yo moría por irme, me gané una entrada contigo y mi mamá no me dio permiso. Han pasado 20 años y ahora estoy cumpliendo mi sueño. Se va al concierto, qué pleno. Avísame dónde vas a estar para saludarte, por favor.
1: Oye, algo, qué algo bacano, también que qué bacano. La gente, me estoy dando cuenta que está preguntando, Robert, cómo va a estar el clima. Es el tema este de lo que estamos afrontando el país por el fenómeno del Niño. En sí, recuerdo Patate cuando hemos estado por ahí varias veces. Robert, Patate, un clima frío a partir de las 6 de la tarde.
0: No, es un clima bastante, por algo lo llaman el Valle de la Eterna Primavera, porque siempre te recibe con un clima súper cálido, un
1: pero
0: clima
1: bueno,
0: muy lindo.
1: Siempre hay que estar
0: claro,
1: ahí,
0: prever, atento, ¿no? Prever sí, para cualquier situación. Bueno, ahora sí, vámonos a la pausa y regresamos ya para el sorteo.
1: Claro que sí.
0: Con todas las personas que han participado en las redes sociales, les vamos a dar con datos. Tenemos abierto acá ya la página en Instagram. Tenemos acá ya la lista de todas las personas que en todo el transcurso de las programaciones se han inscrito. Así que te deseamos la mayor suerte. En cuanto nosotros nombremos tu nombre, tienes que venir acá a la radio para tomarte las fotos respectivas y para que te lleves tu acceso directo ya para el concierto. Así que vámonos a la pausa y estoy ya de regreso con ustedes, señoras y señores, para el sorteo. Hasta ahí cerramos ya las inscripciones. Hasta este momento cerramos ya las inscripciones. Queridos amigos, vámonos a la pausa. Estamos ya de regreso con ustedes.
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Bueno, 17:45, nos queda 15 minutos, querido James. Vamos entonces, permíteme, en este momento voy a abrir ya los últimos audios que tenemos por acá para que la gente pueda participar en la parte final, la parte recta ya de lo que es esta entrevista, ¿no? A ver, permíteme, por favor. A ver, aquí estamos. No sé qué pasa, no me sale. Okay, a ver.

0: Buenas tardes, mi nombre es María José Salón. Quiero participar por la lista de útiles para mi niño Liam Guevara. Muchas gracias, linda tarde.
1: La rumba de la tarde. Buenas tardes, Robert. Porfa, inscríbeme para las entraditas de Rakimi King. Roberto Morales te saluda desde Ambato, escuchándote. Gracias.
2: Hola, Robert, ¿cómo estás? Soy Natalie Sierra, inscríbeme para las entradas de Kenway.
3: Vamos por acá, tenemos un video, ¿no?
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3: Ya, muy bien, ahí estamos. Vamos a abrir todos los mensajes, a ver.
5: Bendecida jueves, amiga y rumba favorita, y a ti, Robert, puedes poner música de Mercurio, bye, bye. Por fin, saludos, Evelyn.
3: Gracias, Evelyn.
6: Hola, Robert, ¿me puedes inscribir, por favor, para la lista de útiles de mi hijo, Ariel Borja? Gracias.
3: Ariel Borja.
7: ¿Qué tal, amigo Robert? ¿Cómo vamos? Te saluda Juan Cabamanquispe. Quisiera mandar un saludo para mi sobrina que está cumpliendo años, Vale Vallas, que cumple sus 19 añitos. Inscríbenos para ver si es que nos vamos por su cumpleaños a Kenway, porfa, Robert. Excelente.
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3: Muchas gracias, la Tacunga.
9: Hola, Robert, buenas tardes. Quiero participar para las entradas de Kenway, por favor. Gracias.
3: Muy bien, vamos por acá.
10: Hola, Robert, inscríbeme para las entradas, porfa. Mi nombre es Yasmín Carrera.
3: Muy
11: Hola,
3: bien.
11: Hola, buenas tardes, Rumba, porfa. ¿Te puedo pedir el favor que me ayudes inscribiendo para las entradas? Porfa, mi nombre es Diana Borja, te agradezco bastante.
3: Gracias, Diana, un abrazo.
12: Hola, Radio Rumba, ya no sé si alcanzo para el sorteo de las entradas, pero me gustaría que me ponga la canción Diosa de los Corazones, por favor.
3: Ya, gracias. Diego Jacome, muchas gracias. Jenny Patricia Taco también, que nos envía.
13: Mi mamá pidió que les enviara un video cantando para poder...
3: Me parece muy chévere, ¿eh? A ver.
13: Me parece... Está acariciando la noticia de que tú me volverás.
14: Súper bien.
13: Dando vueltas en mi cama.
14: Genial.
3: ¿Qué te parece?
14: Súper llamativo el video. Se quiere llevar las entradas.
3: Pleno, ¿no? Ella es Jenny Patricia Taco, ¿no? Ok, me parece muy chévere ese video.
15: A ver, me saluda su fiel oyente, Comanda Arroba. Por favor, inscríbame para los premios.
3: Gracias, mi querida Comanda.
16: ¿Qué tal, Robert? Te saluda José Luis Sánchez desde el Cantón Ceballos.
3: José Luis Sánchez.
16: Por favor, inscríbeme para todos los premios.
17: Hola.
3: Chévere, muchas gracias. A ver, vamos por acá, enviamos este mensaje.
18: Robert, buenas tardes, inscríbeme por favor para la lista de útiles. Mi nombre es Mónica Tapantas, te escribo desde el...
3: Gracias, mi querida Mónica, un abrazo. Muy bien.
19: Mi nombre es Esteban Flores.
3: Gracias.
20: Hola,
3: Esteban.
20: Robert, ¿cómo estás? ¿Me puedes inscribir para la lista de útiles?
3: Muy bien.
21: Hola, Robert, acá. Escuchando la rumba de la tarde, quisiera participar por la lista de útiles. Mi hijo se llama Jesús Toaza, te escuchamos desde... la Plaza de Toros.
3: Gracias, Jesús.
22: Hola, Radio Rumba, mi nombre es Daris. Por favor, ¿me puedes inscribir para ganarme una entrada al concierto de Kenway?
3: Gracias, Daris.
23: Hola, Robert, por favor, inscríbeme, Valeria Pérez.
3: Valeria Pérez.
23: Para la entrada a Kenway, gracias.
3: Bueno, ahora sí, ¿estamos listos?
14: Estamos listos.
3: Un aplauso grande, señoras y señores. Un aplauso grande, por favor. Lo prometido es deuda. La tarde de hoy, señoras y señores, se viene ya.
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3: Bueno, señores, vamos entonces en este momento. Vamos, mi querido James, nos vamos a las redes. Vamos a las redes. El primer Men and Greed que vamos a regalar, nos vamos a las redes. Hemos tenido una estadística entre todas las chicas que han participado, han sido alrededor de 483 personas las que han participado con nosotros a través del Instagram, ¿ok? ¿Qué te parece si mediante un sorteo llamamos a la chica, a la primera chica que va a salir en este momento con el número? Le llamamos y si no contesta, le llamamos a la siguiente chica que es opcional.
14: Vamos ahí entonces, Robert, okay, a generar este tema del sorteo automático.
3: Esto es un sorteo automático, señores, que lo estamos haciendo directamente desde la página de Instagram, de nuestra página
14: oficial
3: de Rumba, 483 personas, ¿ok? Vamos entonces, lanzamos el sorteo.
14: Vamos, okay, a generar, dame un momento, Robert.
3: Perfecto.
14: Ahí está, correcto. Bien. Listo, Robert.
3: Escuche, por favor, el nombre de la persona que va a salir en este momento favorecida, que interactuó con nosotros. ¿Cuáles eran antes de esto los pasos a seguir para lo que fue el evento? ¿Cuáles fueron los pasos?
14: Había cuatro pasos, Robert. Ya. El primer paso, tenían que seguir en las cuentas oficiales a Rumba.
3: Muy bien.
14: El segundo paso, tenían que darle like a esta publicación.
3: Perfecto.
14: El tercer paso, tenían que comentar, yo quiero conocer a Ken Y.
3: Muy
14: el
3: bien.
14: Cuarto y el último paso, tenían que etiquetar a la persona con la que iban a ir a este show.
3: Muy bien.
14: Así, perfecto, sencillo.
3: Ok. Vamos entonces en este momento, señores, al sorteo con la primera persona que sale favorecida, ¿okay?
14: Déjame decirte, Robert, que tenemos la primera persona.
3: Perfecto, la primera persona, ¿cómo se llama?
14: Tenemos en usuario en Instagram, le encontramos como Agus Rodríguez.
3: ¡Agus Rodríguez, felicitaciones! Agus Rodríguez, felicitaciones. Si en este momento nos estás escuchando, por favor, llama a la radio en este momento. Si nos estás escuchando en este momento, llama a la radio. Si en 5 minutos Agus Rodríguez no llama a la radio, le vamos a dar la suerte a otra de las personas que también participó con nosotros. Así que, Agus Rodríguez, si alguien está en este momento diciendo que está escuchando la rumba, Agus Rodríguez es la persona ganadora del primer Men and Greed que vamos a regalar. Ok, esperamos, sí, no menos, 3 minutos.
14: Sí, sí, tres minutos
3: por tema tiempo para poder entregar la entrada de Ken White. 3 minutos, no sé si tiene algún contacto o lo podamos llamar para hacerlo.
14: ¿Sabes que le tenemos en...?
3: ¿Tiene un contacto tal vez?
14: Nos sigue en Instagram.
3: ¿Ya?
14: La vamos a escribir rápidamente.
3: Escribámosle, por favor. Si nos llama en los 3 minutos, en los 3 minutos tiene que llamarnos rapidísimamente, ¿no? 3 minutos, señoras y señores, si no nos llama en 3 minutos, hacemos el siguiente sorteo con la otra chica que va a participar. A ver, vamos con la siguiente. Ok, ha pasado.
14: Sí, llegando audios tal vez.
3: Sí, pero ya cerramos
14: ya,
3: los
14: totalmente,
3: audios.
14: Totalmente.
3: Cerramos los audios ya totalmente. En este momento estamos verificando ya por acá si tiene algún contacto para poder llamar en este momento a Agus Rodríguez. Han pasado dos minutos, mi querido James.
14: ¿Sabes que nos acabó de responder?
3: ¿Te respondió?
14: Sí, nos dile está enviando su número. ¿Sí?
3: Dile que llame a la radio.
14: Sí, sí.
3: Dile que llame a la radio en este momento. Sí, nos llama a la radio. Estamos en este momento, señores, haciendo todo en vivo acá en la radio. Así que tiene que llamar a la radio y vamos a ver si nos contesta ahí, ¿ok? Muy bien. Tiene que llamar a la radio. Queda un minuto, señoras y señores. En el transcurso de este tiempo, vamos a ver, si no nos llama en el minuto, pues lamentablemente queda descartado.
14: Por acá nos está minuto. Respondiendo, me dice, por favor, dame un minutito, ya les estoy llamando.
3: Un minuto. Si no nos llamen en un minuto, pues qué pena.
14: Por favor.
3: Sí,
14: por favor.
3: Sí, sí. Si no nos llamen en un minuto, la grabación queda acá como respaldo de que nosotros estamos cumpliendo, pero claro, también tiene que llamar. Ok. Contemos entonces el minuto 59, sí, sí. 58, 57, 56, 55, por favor, sigue contando. La gente de la rumba, 52, quiero que sean 51, ustedes los fieles testigos 50, que estamos queriendo 49, regalarle a la chica, pero 48, si no llama 47, en el minuto, vamos a dar la suerte a otra persona. 46, 44, 43, 42, 41, 40, 39, 38, 37, 36, 35, 34, 33, 32, 30. Corre el tiempo, señoras y señores.
14: Por favor.
3: No llama, no llama, no llama y se queda la entrada. No llama y se queda la entrada. 29, 28, 27, 26, 25, 24, 23, 22, 21. Mira, ahí está la llamada. Sí, ahí está la llamada, ver, entró la llamada.
14: La tenemos ahí.
3: Gracias, Rumba, buenas tardes, hola.
0: ¿Aló?
3: ¿Con quién estamos en la línea? Hola, ¿me escuchas? A ver, vamos a desconectar un poquito para que nos escuche por acá. Hola, ¿me escuchas, por favor? Quitamos por acá un momentito, a ver si la habilitas ahí, por favor. Me parece que era la llamada, ¿ok? Me parece que era la llamada.
14: Sí, colgó. Ok. ¿Sabes qué?
3: Parece que entró un mensaje también por ahí, ¿no? A ver.
14: A ver, ahí estamos perfecto. Hola.
0: ¿Aló, aló?
3: Ahí claro, estamos.
14: ¿Me escuchas tal vez ahí?
3: ¿Sí?
0: Sí, ya les escucho.
3: Ahí nos escuchas.
14: Estamos hablando con Agus. Hola, ¿cómo
3: Agus.
14: Estamos? Robert, te acabas de ganar la entrada para Kenway.
3: Muy bien. Agus, ¿cómo estás? Buena tarde. Mira, te dimos 3 minutos para que llames a la estación, pero en el minuto 24, 23 nos acabas de llamar. Así que estamos verificando acá, que la gente verifique que todo acá es transparente. ¿Qué fue lo que hiciste para participar con nosotros en el tema de las redes sociales? ¿Qué fue lo que hiciste? Cuéntame. Y cuéntales a la gente de la rumba.
0: Primero, desde que yo estaba escuchando Radio Rumba la semana anterior, yo ya estuve pendiente, yo mandé un audio a la radio cantando.
3: ¿Ya? Y perfecto.
0: Pues, por ahí tengo hasta grabado un videito en el show de Robert.
3: ¡Qué bacán!
0: Y ahí también participé en Instagram.
3: Perfecto.
0: Tuve que etiquetar, quería decir, o sea, tenía que comentar, yo quiero que conocer a Kenway y etiquetar a la persona que quiero ir.
3: Muy bien.
0: Y darle like a la publicación, seguir a la página y compartir en mis estados.
3: Bueno, tú has sido la seleccionada para irte al concierto. ¡Felicidades, Agus! ¡Felicitaciones! ¿En dónde te encuentras en este momento, por favor?
0: En este momento me encuentro en la ciudad de Quito, pero yo ya voy a viajar mañana a Ambato.
3: Ah, ya, estás en Quito, pero mañana sí, viajas a Ambato, ok.
0: Claro.
3: Bueno, queremos decirte que la rumba cumple y tú eres una de las favorecidas ganadoras y ganadoras de una de las entradas para que vayas a disfrutar el concierto de Kenway. Felicitaciones por participar con nosotros. ¿Y la rumba cumple o no cumple?
0: Claro que cumple, son la mejor radio.
3: ¡Qué
14: Muchas
3: chévere!
14: Gracias.
3: Bueno, emocionada, ¿estás feliz por la entrada?
0: Sí, obviamente, estoy súper feliz. Yo participé porque quería cantar esas canciones a todo pulmón.
3: ¡Qué chévere! Oye, ¿qué estabas haciendo al momento que te escribieron al Instagram personal tuyo de parte de Radio Rumba?
0: Mis estimados oyentes, estoy en clases.
14: Oye, no.
3: Oye, si no gritas ahorita en clases, no hay entrada.
0: Bueno, yo me salí ahorita al baño.
3: Ah, te saliste. Bueno, felicitaciones.
14: Felicidades.
3: Felicitaciones, Lagos. Un abrazo grande. Mañana te esperamos aquí en la radio, por favor, para coordinar contigo ya el tema de la entrada y el acceso que tienes al concierto. ¿De hecho?
0: Ok, muchísimas gracias, son los mejores.
3: se sorprende. Bueno, vamos con la siguiente chica, por favor. ¿Cuál es la siguiente chica que vamos a regalar? Hola.

0: Vamos entonces, señores. Vamos el teléfono igual acá. Vamos a la Radio Rumba, al tráfico de personas que participó con nosotros. Al tráfico de personas que participó con nosotros también. Así que en este momento vamos por favor a entregar el siguiente pase para una de las personas. ¿Cuántas personas han inscrito? Acá tengo con tus inscripciones en total, tenemos alrededor de 3,483. 3,483.
1: Sí,
0: 3,483.
1: Correcto.
0: Ya. Vamos a dar dos eliminados y la tercera es la ganadora, ¿te parece?
1: Claro que sí.
0: Vamos, sacamos un número. ¿Qué número sacamos?
1: A ver, vámonos con el número.
0: Muy bien.
1: 120.
0: 120. Vamos al número 120. Carla Villafuerte, qué pena. Eliminado, Carla Villafuerte. Eliminado. Vamos, siguiente. Vamos al siguiente.
1: Con el número más para arriba. Vamos.
0: ¿Qué número?
1: El 322.
0: 322. 322. ¿Ok? Le corresponde para la señorita Verónica García.
1: Verónica García.
0: Verónica García queda eliminada. Y ahora sí, crucemos los dedos, por favor.
1: A ver si que crucen.
0: Crucemos los dedos, señoras y señores. Crucemos los dedos. Vamos con el número, por favor.
1: A ver,
0: vamos. Con crucemos los dedos.
1: El número será ganador.
0: ¿Qué número?
1: Ganadora. A ver, vámonos con 634.
0: 634, señoras y señores. 634. 634. 634. Muy bien, le corresponde, señoras y señores, a la ganadora. En este momento está con nosotros. Ella es Doménica Isurieta. Doménica Isurieta, felicidades, Doménica Isurieta. Otra de las participantes de la Radio Rumba, Doménica Isurieta, mi querido James. Doménica Isurieta, aquí está. Doménica Isurieta, sí, una de las personas que se hace acreedora al siguiente Menadi. Y vamos, la tercera, ¿para quién se va? Vamos a interactuar con una de las personas que netamente quiere ir al concierto de Ken Wai.
1: Ya, vamos ¿ya? con las entradas. Ya.
0: Sí, vamos con las entradas, ¿ok? ¿Qué número?
1: Vámonos con el número.
0: ¿Qué número?
1: 366.
0: 366, ¿ok? 366. Acá está, le corresponde para la señorita Amanda Benavides. Amanda Benavides. Amanda Benavides. Amanda Benavides, ¿ok?
1: Ok.
0: Vamos, siguiente. Siguiente.
1: Vámonos.
0: Con ¿para quién se va?
1: Más para arriba.
0: ¿Qué número?
1: Vámonos con el 856.
0: 856. 856, ¿ok? Vamos al 856. Vamos a ver a quién le corresponde. Número 856. Señores y señores, aquí está la siguiente persona que se lleva una entrada club, no VIP, una entrada club, la que en este momento se lleva o el que momento se lleva es el señor Omar Garzón. Omar Garzón. Felicidades a Omar Garzón, que se lleva la siguiente invitación para Ken Wai. ¿Ok? Omar Garzón. Muy bien. Y ahora sí, ¿qué te parece si hacemos una interacción con el público ya despidiendo el programa?
1: Claro que sí.
0: Una interacción con el público para que esa persona que quiera ir al concierto se lleve.
1: ¿Ya? Claro que sí, correcto.
0: A la llamada número 10. Ya. A la llamada número 10. ¿Ok? ¿Okay?
1: A vamos. Ver, las llamadas vamos a hacer vía normal.
0: Exacto,
1: no
0: vía
1: WhatsApp,
0: normal.
1: Vía normal.
0: Vía normal. 0999-889-889. Vía normal. Primera llamada, vamos a contestarlas. Vamos a ir contestando. La décima llamada se lleva la entrada a VIP.
1: Ok.
0: ¿Sí? Ok, vamos entonces. Gracias, Rumba. Buenas tardes, ¿con quién estamos en la línea? Hola. Hola, buenas tardes. ¿Me escuchas?
2: ¿Aló? Si no...
0: ¿Cuál es tu nombre? Buenas tardes.
2: ¿Aló?
0: Te escuchamos, ¿cuál es tu nombre? No.
2: ¿Aló?
0: Bueno, la gente que quiera participar tiene que tener su receptor.
1: Sí.
0: Tiene que tener su receptor para que pueda participar. Caso contrario, no vamos a poder participar. Gracias, Rumba. Buenas tardes. Hola. Hola. Vamos, siguiente llamada. Tiene que tener su receptor. Caso contrario, no puede participar. Rumba, buenas tardes. Hola. A ver, ¿me escuchas ahí? ¿Me escuchas? Voy, siguiente llamada. A ver, permíteme ahí. A ver si nos puede escuchar. Ok, ahí estamos. Vamos. Gracias, Ruma. Buenas tardes. Hola.
2: ¿Aló?
0: ¿Cuál es tu nombre? Hola. No.
1: Recuerden que tienen no. que tener la radio
0: tiene encendida. Que tener la radio encendida para que nos pueda escuchar.
1: Sí, sí.
0: Si no, no puede participar. Gracias, Ruma. Buenas tardes. Hola.
3: Hola, Robert.
0: ¿Con quién tenemos el gusto?
3: Con María Ramos.
0: María Ramos, ¿cómo estás? Te voy a anotar acá, por favor, María Ramos. Eres la primera llamada en este momento. ¿Hecho? Gracias. María, vamos, siguiente llamada. Hola, buenas tardes. Ok. Rumba, buenas tardes. ¿Me escuchas ahí? No, no tiene el receptor. Vamos a tener que sacarlo acá. Gracias, Rumba. Buenas tardes. ¿Con quién estamos en la línea? ¿Cuál es tu nombre? A ver, ahí estamos. Hola, buenas tardes. Hola. No, no. A ver, ¿me escuchas ahí?
1: No nos escucha.
0: No tiene el receptor. Es imposible poder salir al aire si no tienen el receptor ahí para que nos puedan escuchar. Así que la décima llamada, queríamos hacer la entrega de la persona. Vamos a intentar la última vez. Gracias, Rumba. Buenas tardes. Hola.
4: Hola, mi Robert.
0: ¿Cuál es tu nombre? Bienvenido.
4: Lucho Muñoz, de Huachirán.
0: Lucho Muñoz, ¿cómo estamos? Te voy a anotar, gracias, Luchito. Segunda llamada. Ahí estamos, segunda llamada. Tercera llamada. Gracias, Rumba. Buenas tardes. Hola. A ver si está con nosotros. Ok. Voy a la tercera llamada que respondo en este momento. Gracias, Rumba. Buenas tardes. Hola.
5: Hola, buenas tardes.
0: ¿Cuál es tu nombre, por favor?
5: Kevin Jácome.
0: Clever Jácome, tercera llamada. Te agradezco por tu comunicación, tercera llamada.
1: Tercera.
0: Vamos a la cuarta. Gracias, Rumba. Buenas tardes. ¿Con quién estamos? Hola. Hola, ¿aló? Buenas tardes.
1: No nos escucha. ¿Aló?
0: Sí, ¿cuál es tu nombre, por favor?
6: Maura Morales.
0: ¿Perdón?
6: Maura Morales.
0: Maura Morales. Gracias, Maura. Un abrazo. Cuarta llamada. Vamos a la quinta. La quinta. Buenas tardes. ¿Con quién estamos en la línea? Hola.
7: Hola, buenas tardes.
0: ¿Cuál es tu nombre?
7: Carol Paredes.
0: Carol Paredes, es la quinta llamada. Sí, sí. Carol, muchísimas gracias. Vamos a la sexta llamada.
1: Sexta
0: llamada. Gracias, Roma. Buenas tardes. Hola.
8: ¿Aló?
0: ¿Cuál es tu nombre? Bienvenida.
8: ¿Aló?
0: Sí, te escucho. ¿Cuál es tu nombre?
8: ¿Aló?
0: No nos escucha. Vamos, siguiente llamada.
1: Séptima
0: rapidito,
1: llamada.
0: Por favor. Sexta llamada. Sexta. Tiene que contestar.
1: Okay.
0: Gracias, Rumba. Buenas tardes. Hola.
9: Hola, Radio Rumba.
0: ¿Cuál es tu nombre, por favor?
9: Daris Carrillo.
0: Gracias por participar. ¿Me repites tu nombre?
9: Daris Carrillo.
0: Daris Carrillo. Gracias, Daris. Un abrazo. Séptima llamada. Séptima llamada. Gracias, Rumba. Buenas tardes. Hola.
10: Hola, Robert.
0: ¿Cuál es tu nombre?
10: Alexis Navarro.
0: Alexis Navarro. Gracias, Alexis. Vamos. Octava llamada, señoras y señores, y la décima se va al concierto.
1: ¿Quién se llevará?
0: La décima llamada se va al concierto, señores. Vamos, siguiente llamada. ¿Con quién estamos? Hola.
11: ¿Aló?
0: ¿Cuál es tu nombre? Bienvenida.
11: Steffi Robalino.
0: Steffi Robalino. Gracias, Steffi. Llamada 9, señoras y señores. Llamada 9. Llamada 9. ¿A quién le corresponde? ¿Aló? Hola, buenas tardes, Rumba.
12: Gisela Franco.
0: ¿Cómo te llamas?
12: Gisela Franco.
0: Gisela Franco. Gracias, Gisela. Gisela, antes de que te vayas, porque tú eres la persona que le vas a dar la suerte.
1: La patadita de la suerte.
0: A la décima llamada que se va a llevar la entrada. Gisela.
12: No.
0: Sí, tú le vas a dar la suerte. Pero te vamos a dar un premio consuelo de la Rumba también por ayudarnos y por haber participado. ¿Hecho?
12: Gracias.
0: Ok. Señoras y señores, vamos a colgar en este momento porque se viene, señoras y señores, la ganadora o el ganador, la décima llamada. ¿A quién contestamos? Rumba, buenas tardes, ¿con quién estamos? Hola.
13: ¿Aló?
0: Rumba, buenas tardes, ¿con quién estamos? Hola.
2: Buenas tardes.
0: No, Rumba, buenas tardes, segundo ¿aló? Llamado. Rumba, buenas tardes, hola.
2: ¿Aló?
0: No, no, no, no, escucha, qué pena. No. Qué pena.
1: No, no escucha, no, no ¿aló?
0: Último chance, te estamos hablando, Rumba, ¿aló? Buenas tardes, hola. No, qué
1: no
0: pena.
1: Escucha, no,
0: señoras y señores, le diste el paso a la siguiente ¿aló? Llamada que contestamos en este momento.
1: No.
0: Qué pena realmente. Gracias, Roma. Buenas tardes. ¿Con quién estamos? Hola. Hola. A ver, ¿será? Vamos a cerrar porque, mira, se saturó el teléfono ya. Con la décima llamada que queremos hacer. Queremos hacerle la décima
1: llamada.
0: Llamada
1: de la ganadora.
0: La ganadora o el ganador. Sí, señor. Aquí está la ganadora. Aquí está el ganador.
1: O ganadora. Vamos
0: o ganadora.
1: Ahí. Vamos ahí.
0: Señoras y señores, lo contestamos a la cuenta de 3, 2, 1, aquí está. Gracias, Rumba, buenas tardes, hola.
13: ¿Aló?
0: ¿Cuál es tu nombre?
13: Carlos Parra.
0: ¡Carlos! Eres la décima llamada y te llevas la entrada de Ken Guay.
1: ¡Qué chévere!
0: Bien, ahí está. Estamos prometiendo y cumpliendo, señoras y señores. La décima, estabas intentando la llamada, Carlos.
13: Full, un montón desde hace rato.
0: ¿Ya tienes la entrada o no tienes la entrada, Carlos?
13: No, todavía, estaba toda
0: la rumba
13: anterior y esto.
0: La rumba acaba de ganar, te acaba de entregar una entrada, Carlos.
13: Chévere, gracias.
0: Chévere, gracias por escuchar la radio. ¿Y cumplimos o no cumplimos?
13: La rumba.
0: Sí, señor, la rumba. Oye, ¿qué canción vas a cantar? A ver, ¿qué canción vas a cantar?
1: A todo pulmón.
0: A todo pulmón.
13: Todas.
0: A ver, ¿cuál? Canta una, a ver, canta una.
1: Una especial, una
13: no,
1: especial.
13: No es.
0: A ver, ¿cuál? No te damos la entrada si no cantas, a ver, dale.
13: Quizás amarte a quien no.
0: Ah, mira.
1: Ah, quizás.
13: Ya.
0: ¿Dedicada para quién?
13: No,
0: chévere.
13: No se dice.
0: Y tú vas a dar la suerte en este momento a otra persona del público. Por favor, dame un número del 1 al 683. Danos un número, por favor, para que le des eso. ¿Qué número?
13: 333.
0: Vamos a comunicarnos con la siguiente persona que se va al concierto de Ken Gawain. Carlos, por favor, escríbenos con todos tus datos para que vengas mañana a retirar tu acreditación que ya tienes de entrada para que vayas al concierto. ¿Hecho?
13: Gracias.
0: A ti, gracias por participar. ¿La rumba cumple o no cumple?
13: La rumba cumple.
0: Chévere, Carlos. Un abrazo. Carlos, tu apellido, anótale, por favor. Carlos Parra, ¿no? Chévere, Carlos Parra. Bueno. Vamos, entonces nos despedimos ya con la última persona ganadora, mi querido Jaime. La última persona ganadora se lleva una pulsera. Le vamos a dar una pulsera, no una entrada club ni tampoco una entrada VIP. Sino le vamos a dar una pulsera el día de hoy para el acceso a todos los lugares del evento.
1: A ver, okay,
0: porque
1: vamos,
0: la rumba cumple. Vamos ya.
1: Okay, vamos ahí.
0: ¿Qué número nos dijo?
1: 333.
0: 333. Señoras y señores, la persona ganadora del número 333, aquí está. Le corresponde para la señora o señorita Diana Sevilla. Diana Sevilla se lleva la pulsera del concierto de Kingway, señores. Se lleva la pulsera Diana Sevilla, mi querido Jaime.
1: Espectacular, hemos entregado.
0: Uf.
1: Lo cumplido y se entregó.
0: Sí, señor.
1: Sí, señor.
0: Hemos cumplido en redes sociales, con todo el público, hemos cumplido con la gente de acá que también se ha inscrito durante todos estos días.
1: Durante hemos, toda la semana.
0: Durante todas las semanas, ¿ah?
1: Sí,
0: hemos querido que realmente todo el mundo participe, todo el mundo se lleve, pero así es esto, el
1: sí.
0: Sorteo es así.
1: Sí, el sorteo.
0: Así funciona así. Gracias a ti, Jaime. Finalizamos ya con la campaña. Está el solado ya el evento, totalmente lleno, solado ya. Y nos encontramos el día sábado.
1: El sábado nos encontramos sábado. Ahí. En
0: vamos a estar con todo el estado de la rumba.
1: De 88.
0: Yo tengo dos accesos que quiero llevar a dos chicas.
1: ¡No!
0: Vas a llevarles a dos oyentes de éxtasis, por favor. Tengo dos gafetes para dos chicas. Bueno, nos vamos, señores, con el deber cumplido. Ya viene Fernando Acosta con Barrio Latino. Muchísimas gracias a todos ustedes. Me están preguntando si hay entradas en Bocata, sándwiches todavía. Disponemos de las últimas, que quedan, las últimas. Y en The One en Ficoa nos queda las últimas, últimas. Porque así el evento que, es solo out.
1: Así que corran, vayan a adquirirlas para podernos encontrar en este gran show.
0: Sí, señor.
1: El 12 de septiembre, Patate Gardens.
0: Gracias, señores. Hasta el día de mañana. Por favor, las personas ganadoras se comunican acá a la radio para poder ya el día de mañana hacer las acreditaciones y poder entregarles. Gracias.
1: Correcto, gracias Robert, nos despedimos. Hemos entregado todo lo prometido a través de todas las semanas que hemos venido interactuando. Así que nosotros nos encontramos este sábado, ¿sí, no? En Patate Gardens, en este evento
0: sábado,
1: de
0: Kekuay. Señores, por favor, levantarán la mano para saludarles, ¿eh? Gracias, hasta el día. Hasta el día de mañana, viernes.
1: Sí, sí, mañana.
0: Mañana
1: viernes.
0: También trabajamos, también. Oye.
1: Claro. Gracias, nos despedimos, señores. Robert. Una decisión fatal. 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Yo ya tengo que pagar y salar. 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

0: todas las noches también aquí a través de Rumba. Voy a la pausa. Vamos con nuestros auspiciantes y regresamos para darles más de Rumba de día jueves por la noche.
1: Hoy en día son grupos transnacionales, porque acuérdense que había una época que estos grupos operaban dentro de territorios nacionales solamente, pero hoy en día es una red de terroristas que se está tratando de apoderar del hemisferio.
2: En Perú, punto final de su gira por tres países, Marco Rubio advirtió que Estados Unidos y sus aliados deben enfrentar fuertemente el avance de los grupos narcocriminales en la región. Estados Unidos prohibió el ingreso de 7 personajes públicos sentenciados en los casos Purga y Metástasis. Según ese país, colaboraron con cárteles mexicanos y grupos de delincuencia organizada de Ecuador. Televistazo explica las claves de la sentencia de 9 años y 4 meses de prisión para Abdalá Bucarán y su hijo Jacobo. El expresidente anunció que apelará ese fallo. Los cuerpos de bomberos de 3 cantones de Los Ríos no cuentan con botes ni chalecos para rescatar a personas ante la llegada del fenómeno El Niño. En toda la provincia hay 10 botes inflables y 11 motores. En Pimampiro, Imbabura, 2 sospechosos de sicariato fueron linchados e incinerados por la comunidad tras un ataque armado que dejó 1 muerto y 2 heridos. Colombia seguirá vendiendo electricidad a Ecuador, pero más cara. A la fecha, cada kilovatio se oferta más de 50 centavos, lo que obliga al país a aprovechar al máximo sus reservas de agua. Selec tiene hasta el sábado para ingresar en el proceso del caso Progen, documentos que ha usado en la demanda que sigue en Estados Unidos, entre ellos la declaración del CEO de Progen. 3 nacionalidades indígenas de la Amazonía incorporarán sus saberes ancestrales y formas de educación en los planteles educativos de sus territorios. Recibieron el aval del Ministerio de Educación. Independiente del Valle se juega su clasificación a semifinales de la Copa Libertadores de América. Esta noche se mide al poderoso Flamengo de Brasil en el partido de ida.
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